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Ay, ay, ay. Oye, el guante eléctrico que el departamento del ICE planea usar tiene una advertencia. ¿De qué se trata? Ya te lo voy a platicar en esta hora. No le cambies.

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públicamente a toda la gente que me mandó sus mensajes en las redes sociales. Ayer, por el día de mi cumpleaños, se los agradezco mucho en el Facebook, en el Instagram y por ahí uno que otro en la X. @ el Pichín.

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Visa escanea la placa de un auto y detiene a una pareja de venezolanos. ¿Pero qué crees? Según el Departamento de Seguridad Nacional, el DHS, las patrullas de sus agencias utilizan desde hace más de 2 décadas lectores automáticos de placas que permiten capturar

Cristian Nodal, ahí viene el Chino Pacas. Un abrazotote a toda la gente de por acá de Jalisco, a la gente de Aguascalientes, gente de Sonora, gente de Michoacán, de Guerrero, gente de por allá de mi bello estado de Durango, de Zacatecas, gente de Sinaloa, gente de por allá de Campeche, de Quintana Roo, de Oaxaca, gente de Puebla. Saludos a mi amiga Suri y a mi compa Marco. ¡Súbale!

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saben, tuve tantos trabajos. Fui lavaplatos, mesero y cocinero, peón y albañil, ayudante de mecánica, un mil usos cualquiera.

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2: ¿Qué tal? ¿Cómo le va? Mi nombre es Juan Arango y estas son las noticias de la hora. Estados Unidos recompara más bonos del Tesoro y prepara un plan fiscal para hacer frente a la mayor deuda de su historia. Donald Trump advierte efectos económicos para cualquier país que apoye a Irán. La DEA se suma a la investigación sobre la muerte de Hayden Panettiere. Estados Unidos anunció que al menos duplicará las recompras de bonos del Tesoro con vencimiento entre 10 y 30 años, mientras el gobierno prepara nuevas medidas para intentar contener el creciente costo de la deuda pública. El secretario de Tesoro, Scott Bessent, señaló que las operaciones pasarán de unos 2 mil millones de dólares a un mínimo de 4 mil millones por emisión e incluso podrían superar esa cantidad. Bessent explicó que la administración del presidente Donald Trump presentará entre finales de esta semana y comienzos de la próxima una iniciativa enfocada en la consolidación fiscal, en momentos en que las altas tasas de interés aumentan el costo de financiar la deuda estadounidense. El secretario aseguró que Trump le encargó trabajar en el plan junto con Russ Vought, el director de la Oficina de Administración y Presupuesto. Bessent también afirmó que existe una muy buena posibilidad de que el déficit fiscal estadounidense ya haya alcanzado su punto máximo. La reacción de los mercados fue limitada. El rendimiento del bono de Tesoro a 30 años llegó el jueves hasta 5.24%, borrando gran parte de la caída registrada después del anuncio inicial. El dólar también extendió sus pérdidas mientras los inversionistas analizaban las nuevas medidas. 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
2: Tras la salida de Guido Pizarro como director técnico, Tigres continúa reorganizando su estructura deportiva. El club anunció a Víctor Manuel Bucetich como nuevo vicepresidente deportivo en sustitución de Gerardo Torrado. Además, el experimentado entrenador asumirá de manera interina el banquillo felino y dirigirá el equipo este viernes frente a Atlante. Esto mientras que la directiva continúa buscando un técnico permanente para el resto de la apertura 2026. Soy Juan Arango y estas fueron las noticias de la hora.
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Good morning, good morning, good morning, good morning, good morning, good morning, good morning, good morning, good morning. Feliz viernes, andamos ready. Andamos ready para el chequecito, andamos ready para fin de semana. Andamos ready para otoño porque este calor no aguantamos. No, hombre, andamos ready. Oh, wow. No. Pues uno encanta andar en las calles y yendo a las tiendas. Y pues si nada más, como dice, window shopping. Quizás no compras nada, pero te siente bien salir y estar viendo. Pero con este calorones no quiere ni salir de la casa. No, hombre, la caminada de su vehículo hasta la puerta de la tienda, ¿no? ¿Llegas todo sudado? No. Andamos ready a que se enfresque un poco, andamos ready para que llueve, porque nos hace mucha falta. Y pues, hablando de la lluvia, de una vez, pero con mucha fe, alguien allá está tripping. You need to dance and sing, pero con algo serio, con mucha fe. Aquí está mi tambor. Ok, aquí déjame mover mi silla. Ya andamos ready.

Todopoderoso, que nos escucha y nos manda esa lluvia que nos hace tanta falta. Nomás imagina en su mente una fogata, personas o indígenas de aquí, Estados Unidos, bailaban alrededor de la fogata, tocando sus tamboras y tocando su música, pidiendo a Dios Padre, porque sin lluvia, sin agua, nada puede existir. Gracias los que bailan y cantan conmigo con mucha fe la canción de la lluvia.

0: también andamos ready por unos taquitos, un chopito frijoles, queremos chorizo con huevos, si no, unos un revoltillo con pico de gallo, bien picosito. No, hombre, andamos ready. Ya que toda la semana cuidando la cintura y luego ya llega fin de semana y nos vamos a dejarnos caer un poco, ¿eh? Y luego lunes, sí. Tienes una rutina de ejercicios, ir a caminar, también no tratar de comer nada después de las 6, 7 más tardado de la noche. Sí puedes. La cosa es que comemos, estamos come, pero no hacemos nada para ayudar el cuerpo a digestiar y quemar toda esa grasita. Sí se puede, pero tenemos que tomar control de nuestras rutinas y nuestros cuerpos y cuidarnos. 6:30, 6:35 los horóscopos, 6:55 noticias locales, 7:30 la pregunta de la mañana. 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Y yo más al ratito regalo dos boletos, uno para adulto, otro para niño, Carlitos también, y toda la semana que entra, ya que la semana que entra yo y Carlitos tenemos vacaciones, ya que tenemos que usarlos o los perdemos. Y dice, ¿cómo ves? No, pues si tú lo agarras, yo también. Pues está bien, él va. Él le encanta ir a la pesca, al fishing. Un saludo para él y su señora esposa y toda su familia. Pues por la mañana, Flor del Valle, luego en el turno de Carlitos DJ, Pipiripao, y tienen estos boletos que van a estar regalando toda la semana que entra, ¿ok? Ya que esté pendiente. ¿Qué más aquí? Vamos a ver cosas que platicamos. Pues antes 20% de lluvia día de hoy, día de mañana y el sábado. Asoleado, 102, 104 mañana, 104 el sábado, 103 el domingo. La semana que entra, 101, 102, esto es en la sombrita. So, índice de calor, 105, 108, 110. Cuídense, por favor. Esté pendiente de sus matitas, también gente anciana que tienen agua fresca, que tienen ventilación, un abanico, también si vas a caminar afuera con sus mascotas, que no está muy caliente el pavimento, se queman sus patitas, también aunque está bien caliente, tienes que regular bien el termostato, no puedes ponerlo en 60 porque se va a congelar. Y pues ya no va a funcionar. Está mejor que lo dejas como a 70. Nosotros lo tenemos a 75. Y luego la ventilación, unos abanicos de techo, otro abanico de piso para que circule. Y como nosotros sabemos, si hay una ventana o unas puertas de patio donde entra el sol fuerte, pues qué saben, que ya lo saben qué hacemos. Agarramos aluminio, pero heavy duty. Get you some heavy duty aluminum foil. No agarras esa que está delgadita. Heavy duty aluminum foil, y con lo brillo para afuera le tapas todas esas puertas o todas esas ventanas y vas a ver la diferencia. We know how to do it on Westside. Sabemos cómo hacerlo y va a ver que va a ayudar mucho a mantener su casa más fresco, y también ayudar con el bill de la luz, que pues no está prende cada ratito el aire acondicionado. Pero hay cosas que podemos hacer, cuídense mucho con estos calorones. Take care of yourself. Un saludo a todos que se llaman Pío y Chantal. Hoy día de su santo. Pío y Chantal. Mañana sábado, María Reina. Mañana sábado, María Reina. Y el domingo, Santa Rosa de Lima. Santa Rosa de Lima. Todos que se llaman Rosa. ¿Y si es niño? ¿Lo ponen Rosso o no? ¿Juan Rosso? A lo mejor. Pues no sé, nunca he escuchado. Pues siempre Rosa, Rosa, Rosa. Santa Rosa de Lima. Pero el niño, el niño no pone Rosa. ¿Lo ponen Rosso? No, pues vamos a pensarlo. Vamos a platicar de que la aprobación del trabajo que está haciendo a Trump está a su más bajo nivel. Solo 33% aprueban lo que anda haciendo Trump. Only 33% approval rating falls to 33%, lowest of his presidency. Dice que es lo más bajo durante su presidencia. Sus ratings han bajado 33%. Yo creo, en mi opinión personal, de que estamos en guerra, una guerra que él empezó sin, fue aprobado por los ciudadanos y por las congresistas. Ahora que ya metió bien la pata y todo está subiendo y no sé qué más, también las aranceles que implementó y muchas cosas, pues la inflación y todo está por el cielo. Y lo que él está enfocando es remodelar y pintar y cambiar y pincar estatus y cosas. No está enfocando lo que en verdad importa la gente. Y por eso, y estamos hablando de republicanos y demócratas independientes que ya no la apoyan como antes, porque está enfocando en las cosas que no ayuda al pueblo. Un sismo, un terremoto, un sismo de magnitud 6.7, dice, se afectó el sur de los Andes en Perú. A magnitude 6.7 earthquake struck Peru's southern Andes yesterday, injuring at least two people and damaging buildings. La madre naturaleza está diciendo, prepárense. Fue Venezuela y luego Colombia, ahora Perú. Es un sismo que estaba 41 millas abajo de la tierra. Dice que también afectó a Ica, Arequipa, Huancavelica, Apurímac, Cusco y el capital de Lima. Ahí es donde se afectó más este sismo, ahí en Perú. The Peruvian Navy said the earthquake did not pose a tsunami threat. Gracias a Dios que no también causó quizás una alerta de una tsunami. The USS Abraham Lincoln ya viene a casa, ya después de estar como 9 meses. Allí en el allí donde está todo la guerra, ahí en las aguas ahí donde está Irán y todo. Nomás debían haber estado como unos 6 meses, pero estaban 9 meses y estaban en el medio este. Y pues gracias a Dios ya, ya vienen rumbo a Estados Unidos para que los soldados se bajen del barco y se pueden ver su familia. Es algo muy fuerte para ellos mentalmente, imagínense. También vamos a ver qué otras cosas aquí que me mandan. Hoy es el Día Nacional del Té Dulce. National Sweet Tea Day. Día Nacional de Té Dulce. Cuando a vez en cuando toma té, yo me gusta half and half. Que mitad, mitad. Mitad regular y mitad sweet. Porque a veces hay unos que hacen un sweet tea que parece puro azúcar, puro sugar. ¿Es this tea or sugar? Es muy bueno a veces de pedirlo half and half, mitad dulce, mitad regular. Poets Dayan National Spumoni Day. I'm not sure that is a Spumoni Day. Yo creo que es una champaña, Spumoni. Día Nacional de los Poetas, Día Nacional de las Poetas. Día Nacional del Kool-Aid. Great day to drink some Kool-Aid en este calorón. No hay nada más refrescante que una jarra de Kool-Aid. I like cherry Kool-Aid. También Hawaiian Shirt Day, Día Nacional de la camisa hawaiana. Ya le dije Spumoni Day. A good day for some... Oh, this is Spumoni, is Italian ice cream. I thought that was gelato. Yo pensé que gelato was Italian ice cream, que gelato era el nieve italiana, pero dice que Spumoni. Yo pensé Spumoni era como una champaña. Senior Citizens Day. I know that's right. I want my senior citizen discount. Día Nacional de los Ciudadanos de la Tercera Edad. Y vamos a platicar un poco, ¿qué dice usted o qué edad debe tener para que te consideren como una senior citizen? How old do you think you should be to be considered a senior citizen? Vamos a platicar de eso. Vamos a ver también qué otras cositas aquí. Un día como hoy, en 1959, oficialmente Hawái se integró como el estado número 50 aquí de los United. On this day in 1959, Hawaii officially became the 50th state of the United States. El estado número 50, Hawaii, oficialmente se integró a Estados Unidos un día como hoy en 1959. Vamos a ver. Más y más personas están decidiendo de no tomar tanto alcohol. También vamos a ver otras cositas. See here. Gen Z shut-ins. Generación Z dice más y más están pasando sus días solos, sin contacto con nada, con ningún humano. Vamos a ver de qué se trata. También lo que es de fashion, gracias a Hailey Bieber, Dakota Johnson y otras famosas, dice que forget dressing up, the latest fashion trend is dressing like you're headed back to bed. Yo he dicho eso. A mí no es apropiado, en mi opinión personal, que andan shopping y andan en las calles en sus pijamas. Mom and daddy raised us better. Mamá y papá nos crió mejor eso que andamos en las calles en las pijamas. Pero porque las famosas andan haciéndolo, pues todos quieren hacerlo. So, ellos tienen mucha culpa, la gente famosa de influenciar cómo los jóvenes ven la vida. También vamos a ver un avión eléctrico que rompió récord. Vamos a ver de qué se trata. Olimpiadas mañana sábado, pero no para gente humana, para robots. No, hombre, qué bárbaros. Esto acá va a ser ahí en Beijing. También let's see here. Y otras cosas aquí. Aquí es una habilidad que puedes hacerlo en menos, hacerlo y aprenderlo en menos de una hora. Y vas a que te quedas como la otra gente están bien impresionados por ti. What's something that you can do that you learned less than an hour and people think you're a genius? ¿Qué es algo que aprendiste en menos de una hora y la gente cree que es un genio? Vamos a hablar. Parallel Park. Poder estacionar así, parallel. ¿Cómo dice parallel? Should I Google that? Carolina, don't Google. Don't do it. Just real quick. Where's Google at? Or what is that? Search find? ¿Qué dicen los jóvenes? Is search find? Search it. Old school people say Google. The young people say, I'm going to search it. No, hombre, que search it y que nada. And it's a puncher. It's not a remote. How do you say para? I can't even spell it. Para. Gracias. Paralelo. Gracias. Un abrazo fuerte al maestro Agustín Lara. Dice que hay personas en menos de una hora pueden aprender cómo estacionar parallel parking. No, hombre, yo brinco la curva, pego lo que enfrente, lo de atrás y todavía estoy como ladeado. Pero eso es una de las cosas de que vamos a platicar y muchas cosas más. También ayer les dije que los jóvenes, si te dicen que eres polyester, órale. También, I don't know how to say, poliestro. Pues si alguien, no, ese persona es poliestro. Poliestro, quiere decir que también es falso. Es fake. No, ya tiene muchas palabras para gente falsa. Poliestro y no sé qué el otro de ayer. Pero ahorita vamos con esos comerciales y yo regreso con los horóscopos. Son las 6:33. Mucho cuidado los que van rumbo a la escuela. Cedan el paso, mejor llegar tarde, no llegar. Cuídense los que ven un bus escolar, necesitas parar atrás de ellos hasta que suban o bajan los niños y disminuir su velocidad en las zonas escolares. Yo ahorita regreso.
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2: Bienvenidos de regreso a la escuela, les habla el director escolar. Padres, recuerden parar y cederles el paso a todos en el cruce peatonal. Observen los límites de velocidad en la zona escolar. Estén alertas a niños que puedan salir de repente a la calle. Y por favor, guarden su celular. Por cierto, no me apresuren cuando estén en fila para recoger a sus niños. Hago lo mejor que puedo. Gracias.
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0: 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Y estoy viendo aquí que todos los signos estamos abajo de una la influencia de una luna llena. Con razón, we felt something was up. Como siempre, empezamos con el signo de Aries. Aries son las personas que nacieron 21 de marzo hasta 19 de abril. Hay luna llena y la misma con su energía te ayuda a ver algo que antes no entendías. Te sentirás muy inseguro al tener que tomar decisiones importantes. Tu energía es muy fuerte y la misma te impulsa a avanzar sin miedo alguno. Es un buen día para cerrar un ciclo y empezar otro con mucha confianza. Números de suerte 7, 29, 18. Avanzar. Avanzar, Aries. Sigue Tauro. Tauro, las personas que nacieron 20 de abril hasta 20 de mayo. La luna llena ilumina tus emociones y te muestra que cosas ya no te hacen bien. Cosas que ya no te hacen bien. Es tiempo de soltar preocupaciones que encargabas desde hace mucho tiempo. Te sentirás más tranquilo cuando pongas límites claros y precisos en tu vida. Es un día ideal para cuidar tu paz interior junto a la magia única que da la luna llena. Números de suerte 4, 22 y 30. Soltar. Soltar a Tauro. Géminis, a los que nacieron 21 de mayo hasta 20 de junio, la energía de esta luna llena trae claridad en tus conversaciones y relaciones. Algo que estaba confuso se vuelve más fácil de entender. Es muy posible que recibas una noticia o mensaje que te ayudará a avanzar en el plano profesional. Tu mente está activa y lista para tomar decisiones simples pero importantes. Números de suerte 12, 25 y 33. Avanzar. Avanzar, Géminis. Y luego sigue Cáncer. Las personas que nacieron 21 de junio hasta 22 de julio. La luna llena con su poderosa energía toca tu zona emocional y te ayuda a reconocer lo que necesitas para sentirte seguro, estable y confiado. Lograrás dejar atrás una preocupación que te acompañaba desde hace tiempo. Te sentirás más relajado cuando expreses lo que consideras justo. Es un buen día para cuidarte y descansar. Números de suerte 6, 18 y 29. Expresar. Expresar, Cáncer. Después de Cáncer sigue Leo. Leo son las personas que nacieron 23 de julio hasta 22 de agosto, ya que si usted nació el día de hoy, este es su signo. Esta luna llena te recuerda tu fuerza y tu valor. Comunica eso que tenías guardado para que puedas sentirte aliviado a nivel emocional. Tu creatividad está activa y te ayudará a salir adelante en situaciones algo complicadas de forma simple. Es un día para brillar sin miedo y confiar en tus decisiones. Números de suerte 1, 20 y 3. Creatividad. Creatividad, Leo. Virgo, a los que nacieron 23 de agosto hasta 22 de septiembre, hay luna llena y la misma con su poderosa energía te invita a mirar dentro de ti con calma. Comprenderás mejor tus emociones y podrás soltar esas tensiones que te afectaban. Es un buen día para organizar tus ideas y hacer cambios importantes en tu diario vivir. Tu intuición está exaltada y te guía por el camino correcto. Números de suerte 9, 14 y 26, intuición. Intuición, Virgo. Sigue Libra. Libra son las personas que nacieron 23 de septiembre hasta 22 de octubre. Hay luna llena y la misma ilumina tu mundo de las amistades y conexiones. Tendrás bien claro ahora a quién te apoye de verdad y quién no. Es un buen día para compartir con aquellos que siempre han dicho presente en tu vida, en las buenas y las malas. También puedes recibir una oportunidad que te ayuda a avanzar en un proyecto. Números de suerte son 11, 23 y 21. Amistad Libra. Después de Libra sigue Escorpio. A los que nacieron 23 de octubre hasta 21 de noviembre, la luna llena con su encantadora energía activa tu poder personal y tú enfoca hacia las relaciones sentimentales. Se te hará fácil el poder tomar una decisión importante en tu vida profesional o emocional. Algo se aclara y te da fuerza para seguir tu camino. Es un día para confiar en tu intuición y actuar con seguridad. Números de suerte 8, 17 y 40. Confiar, Escorpio. Sagitario, a los que nacieron 22 de noviembre hasta 21 de diciembre, hay luna llena y la misma con su fuerte energía expande tu mente y te da una nueva perspectiva de aquellas cosas que debes de superar en tu vida. Se te hará claro algo que antes te confundía. Buen periodo para aprender, explorar o planear un cambio. Tu energía está optimista y te ayudará a avanzar con confianza. Números de suerte 10, 27 y 34. Explorar Sagitario. Seguimos con Capricornio. Ya que Capricornio son las personas que nacieron 22 de diciembre hasta 19 de enero. Comienza el fin de semana con la energía de la luna llena, iluminando tus emociones más profundas. Excelente periodo para soltar un miedo o preocupación que te limitaba. Aprovecha para cerrar un ciclo y empezar otro con más fuerza. Tú eres muy bueno organizándote y tu disciplina te ayudará a tomar decisiones claras y correctas. Números de suerte 3, 15 y 32. Emoción Capricornio. Después de Capricornio sigue Acuario. Son las personas que nacieron 20 de enero hasta 18 de febrero. La luna llena derrama su encanto sobre tus relaciones personales y te muestra verdades importantes. Excelente periodo para aclarar una situación algo incómoda con alguien cercano. Es un buen día para hablar con sinceridad y mejorar un vínculo. Tu mente está abierta y lista para entender nuevos puntos de vista y considerar la opinión de otros. Números de suerte 13, 24 y 26. Sinceridad Acuario. Y por último, Piscis. Piscis son las personas que nacieron 19 de febrero hasta 20 de marzo. Hay luna llena y la misma ilumina tu rutina y tu bienestar, especialmente en el área de tu hogar. Realizarás qué hábitos te ayudan y cuáles te cansan en tus labores diarias. Es un buen día para hacer cambios simples que mejoran tu energía y productividad. Tu sensibilidad está alta y te guía hacia lo que te hace bien. Números de suerte 5, 21 y 38. Productividad Piscis. Ok, estos fueron los horóscopos para lo que es hoy viernes, día 21 de agosto de ese año 2026. Saludando a todos que se llaman Pío, Chantal, día de su santo. Mañana sábado, María Reina. Y el domingo, Santa Rosa de Lima. Que el día de hoy, este fin de semana, pues felicidades y que todos celebrando el día de su santo. Que lo pasen bien y todos que están cumpliendo años, ya que en el sorteo de cumpleaños hoy regalamos certificado para Gummy Bueno. Vamos ahorita con música. Yo regreso con las noticias locales.
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Faltan 4 minutos para las 7 de la morning, las noticias, lo hacemos en inglés y en español a la Carolina. 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They've got land in Iola, Anderson, Grimes County. Let's see, mostly in Anderson. 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Beadeyes. That's just a few where they've got and have bought all this land. Dice que la compañía conectado con el trillonario Elon Musk ahora controla más de 4,600 acres en el condado de Grimes. La compañía asociado con SpaceX TerraFab dice ya está comprando más terreno en el condado de Grimes. Aumentó, dice, 1,300 acres en estas últimas semanas. Dice que el distrito de appraisal del central de Grimes dice que en los records KBTX investigó y dice que la compañía conectado con Elon Musk ahora tiene 20 parcelas y son 4,619.71 acres que antes era 3,311. Dice que están vigilando a todo porque van a ver cómo va a afectar aquí a lo que es Grimes County y el Valle de Brazos. Dice que vamos a platicar más a ratito de por qué van a fincar esa TerraFab que muchas más otras compañías también quiere abrir aquí en la región. Bryan Police investigate another shooting that damaged a home and a vehicle. 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According to police, officers responded to multiple reports of gunfire at about 8:33 p.m. and found spent shell casings in the area. No injuries were reported. Investigators believe the incident is related to a physical altercation that occurred earlier during the week. La policía de Bryan está investigando otro tiroteo donde hubo daños en una casa y un vehículo. La policía de Bryan está investigando tiroteos miércoles por la noche en una que dañó una casa y un vehículo cerca de la intersección de la 24 y la calle Brazos. Según la policía, dice, respondieron a las 8:33 cuando recibieron la llamada de que escucharon balazos, encontraron casquillos en la área. No había reportes de heridas. Investigadores creen que el incidente está relacionado con una altercación física que ocurrió temprano en la semana. También en noticias, mediation fails in lawsuit linked to deadly police raid at College Station home. More than 3 years after a College Station police search warrant ended in the death of 22-year-old Mark Hopkins, two separate legal cases tied to that investigation are moving forward, one in a federal courtroom and the other in criminal court. Attorneys for Hopkins' family confirmed in a court filing this week that mediation held August 6th in their federal lawsuit against the city of College Station did not result in a settlement, though both sides say talks are continuing. Dice que pláticas fallaron entre un juicio relacionado con enfrentamiento con policías en una casa en College Station.
Dice, más de 3 años de que la policía de College Station entraron con un warrant a una casa, resultando en la muerte de Mark Hopkins, de solo 22 años. Dice, hay 2 casos legales que han puesto la familia y siguen con la investigación. Uno de los juicios es un corte federal, otro es un corte criminal. Abogados por la familia de Hopkins confirmaron de que ellos platicaron el 6 de agosto con la policía de College Station, pero no podían poner de acuerdo con nada. Pero dice, continúan tratando de llegar a un acuerdo. Judge denies bond reduction for Brian Mann accused of armed robbery in a Walmart parking lot. 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Landry Fillmore, who was already out on bond for a previous deadly conduct charge when the June 11th robbery happened, appeared in court yesterday. Judge Brick set his total bond at $120,000 for 3 charges. Dice que un juez niega a reducir el fianza de un hombre de Bryan acusado de robar con arma a una persona en el estacionamiento de Walmart. El hombre de Bryan acusado de robar a una víctima a punto pistola en el parqueadero de Walmart todavía está encarcelado porque el juez negó de bajar su fianza. La fianza es de $120,000. Esto fue ayer. Dice, sus abogados estaban discutiendo de que está mal de salud. Landry Fillmore, que ya estaba fuera con fianza por otro cargo de conducto amenazante, dice que se presentó en el corte ayer, pero el Judge Brick dijo que su fianza es $120,000 por los 3 cargos y no lo va a reducir. Gas leak behind Somerville High School delays dismissal, closes local streets. A contractor accidentally striking a gas line prompted a big hold alert and delayed student dismissal at Somerville Independent School District campuses yesterday afternoon. At about 3:11 p.m., Somerville ISD was notified that the contractor had struck a 2-inch gas line during the construction work behind Somerville High School. Because the exact location of the leak was not immediately clear, school administrators placed both district campuses on hold. Dice, una fuga de gas atrás de la high school de Somerville causa que no salieron a tiempo de sus clases y cerraron varias calles. Un contratista accidentalmente pegó una línea de gas y por eso tuvieron que detener a los estudiantes adentro de la escuela. Esto fue ayer por la tarde en Somerville. Pasó como a las 3:11 de la tarde y el Distrito Independiente Escolar de Somerville fueron notificados por el contratista que había pegado una línea de 2 pulgadas de gas durante el trabajo de construcción atrás de la high school. Por eso tuvieron que detener a todos. Vamos a ver. Eso fue todo. Noticias locales. Vamos con estatales, nacionales, internacionales, ya que estás en sintonía con Radio Alegría, la preferida.

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2: ¿Qué tal? ¿Cómo le va? Mi nombre es Juan Arango y estas son las noticias de la hora. El FBI incauta dispositivos al excongresista demócrata Eric Swalwell en una investigación por conducta sexual inapropiada. El Líbano extraditó por primera vez a Siria un general del régimen de Bashar al-Assad. Washington denunció que China invitó a un ciudadano estadounidense a una conferencia y lo arrestó. Agentes federales incautaron dispositivos electrónicos del ex representante demócrata Eric Swalwell y registraron su vivienda en Washington como parte de una investigación por acusaciones de conducta sexual inapropiada. Según reportes de Associated Press y NBC News, el FBI detuvo a Swalwell el sábado en el aeropuerto de San Francisco mientras ejecutaba una orden de registro y confiscó varios de sus dispositivos electrónicos. Un día después, agentes federales registraron su residencia en Washington. Una fuente familiarizada con el caso aseguró que ambas acciones están relacionadas con la investigación sobre las acusaciones contra el ex congresista de California. El FBI, por su parte, indicó que no hará comentarios sobre el caso. Swalwell renunció al Congreso en abril, después de que surgieran acusaciones de que habría agredido sexualmente a una mujer en dos ocasiones, incluyendo un periodo en el que ella trabajaba para él. Posteriormente, otras tres mujeres lo acusaron de diferentes tipos de conducta sexual inapropiada, entre ellos el envío de mensajes explícitos y fotografías de desnudos no solicitadas. Swalwell, quien cumplió 7 mandatos en la Cámara de Representantes, también había sido considerado uno de los principales aspirantes a la gobernación de California, pero abandonó la contienda tras hacerse públicas las acusaciones. Esto es Minuto 60.
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6: 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Iván aquí con el reporte del tráfico. Se reporta falta de estacionamiento por la fiesta de 15 de Cami.
7: Noticias de último minuto. Afirman que hay espacios al frente de la casa de Iván.
6: Noticia de último minuto. Iván está cobrando por el estacionamiento.
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2: Jessica Pegula consiguió este jueves su boleto a las semifinales del Abierto de Cincinnati después de derrotar a Amanda Anisimova en un intenso partido de 3 sets. Pegula se impuso por 6-4, 2-6, 7-6, ganando el desempate por un decisivo 7-4. La estadounidense continuó avanzando en uno de los últimos grandes torneos en preparación antes del US Open. Con la victoria, Pegula mantuvo su dominio sobre Anisimova y mejoró a 6 triunfos sin derrotas en sus enfrentamientos directos. Soy Juan Arango y estas fueron las noticias de la hora.
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Master Music. Está dedicada para toda la raza que anda jalando en CP2 allá en Cameron, Luisiana. Saludos para los de Baker, los de Cajun, Worley.

0: 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Somos Radio Alegría en la preferida. 7:18, 7:18, viernes 21 de agosto. Pues fin de semana, recuerden, mucha precaución. No puedo decir lo suficiente ahorita con el regreso a la escuela. Bryan College Station oficialmente ya empezaron, ya empezó College Station el miércoles. A los estudiantes, más de 80,000 estudiantes regresen a A&M, Blinn, a la construcción. So cada vez que te pongas atrás del volante, tómalo seriamente. 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También los registro más a ratito para lo que es el baile de signo el viernes 28 de agosto en el Silverado Rodeo, 3600 Sandy Point Road en Bryan, mesa VIP, 4 boletos. 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También tengo dos boletos, uno para adulto, uno para niño, ya que se llama el evento The Midget Power. 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Son de Chihuahua, de los enanitos toreros. 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Yo voy a regalar lo que es uno para adulto, uno para niño, también Carlitos, y toda la semana que entra con Flor y Pipris también van a estar regalando. Queremos felicitar a Michael Contreras. Michael Contreras cumple años hoy, de parte de todos sus familiares y amistades que lo quieren mucho. Michael Contreras, happy birthday. Reina García cumple años hoy. Mañana sábado es el día de su santo, pero cumple años hoy. Reina García, de parte de sus papás, Verónica y José García, que la quieren mucho, mucho, mucho. Que Diosito Santo la sigue bendiciendo, que cumpla muchos más. Para Reina García, happy birthday. También para Leti Pantoja, que mañana sábado se encuentra de manteles largos, de parte de su mamá, su papá, su hermano, el Torito, Torito, Torito, Torito, Torito, todos de San Lucas, Guanajuato. Que Diosito Santo la sigue bendiciendo, que cumpla muchos más. Para Leti Pantoja, happy birthday. Hoy regalamos un certificado con un valor de $20 para Gummy Bueno. Lunes es una camiseta, martes raspas y mariscos, el solecito, miércoles taquería La Patrona, ayer taquería Don Polo en Kern, y hoy Gummy Bueno. Y uno de los 5 de Pilón va a ganar un buque de globos para tu cumpleaños de Castillo Dora, certificado de La Norteñita y otro certificado de taquería Don Polo ahí en Kern. Les dije que vamos a ver de qué vamos a platicar. Hoy es el Día Nacional del Kool-Aid, Kool-Aid Day. Yo me recuerdo de que mi mamá nos hacía una jarra de Kool-Aid y luego yo y mi hermana agarramos los charolitos donde ponen agua para hacer hielitos. Back in the days, well, they can still do it now. Those old school ice cube trays, y lo llenábamos con Kool-Aid y lo echamos allí en el congelador, y luego pudimos un palillo y luego teníamos unos mini Kool-Aid Pops. Ese es algo sencillo y bonito que puedes hacer con tus hijos, tus nietos. Make some Kool-Aid Pops, but you need those old school ice trays to make ice, and try to get the big ones. Hay unos de silicone y no sé, de metal. Got a good old school ice makers, not an ice maker, but ice tray to make ice. Get one of those old school metal ones. They're bigger, está más grande en los cuadritos y hay hechas con Kool-Aid. Vamos a ver también qué otras cositas aquí. Más y más adultos están dejando de tomar tanto alcohol, qué bueno. Y eso para cualquier cosa. La problema es que nosotros abusamos, estamos muy buzgos. ¿Qué se puede tomar? Pero con medida. Y es lo que no tenemos o no podemos controlar. Y menos si es algo que nos gusta. Pero piensa en tu salud, piensa en tu familia. Nadie está diciendo que no quieres, puedes tomar tu cervecita, tu copita de vino, comerte una banana split o lo que sea, pero con medida y en porciones. Nosotros mismos estamos dañando, queriendo comer de más o tomar de más. También vamos a ver aquí. Let's see here. Vamos a ver. Dice que la generación Z, que son 18 y menores, en un nuevo reporte, dice que el número de generación Z están pasando más tiempo sin ver otras personas en la vida real. En este análisis hecho por el U.S. Census Bureau, encontraron de que adultos entre 23 y 29 años reportaron de no tener interacciones con gente en persona, gente viva. Wow. You gotta get out there and mingle. Tienes que saber cómo socializar. Pero mucho tiene que ver en que, pues, no quieren dejar sus hijos salir porque tenemos miedo que los van a secuestrar o... Y no quieren dejarlos ir a un pobre porque pueden pasar un accidente. Y pues así vivimos. Culpa por lo que está pasando hoy en día. Pero tenga fe en sus hijos, hablan con ellos, dales permiso. Pero ¿sabes qué? Quiero que estás en la casa estas horas. Ve, déjalos, ve, levántalos. Si no, se van a crecer en una burbuja. Que no saben lo que es interactuar con otra gente o cómo socializar, que es muy importante de la vida de cualquier persona. Vamos con estos comerciales. Yo ahorita regreso con lo que es la pregunta de la mañana, regalando un certificado para lo que es hot dogs, etc. 7:26 En sintonía con Radio Alegría, la preferida. Good morning, buenos días.
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0: la pregunta de la mañana para hoy viernes 21 de agosto de ese año 2026. A 7 de la mañana con 35 minutos, 7:35, faltan 25 minutos para las 8. 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Recordando la pregunta del día de ayer. Dice que hablaron con miles de personas y en todos los United y 23% admitieron que han hecho este acto físico. ¿De qué se trata? De pelear, de agarrar a golpes. It says 23% say that they've actually found themselves in this situation. A physical fight. They must not be from West Side because that would jump to 99.9%. Right? Right, comadre? pero estamos hablando de todos los United. Only 23% say that they got down and dirty in a physical fight. La pregunta el día de hoy se trata de la gente anciana. Los senior citizens hicieron un nuevo estudio de gente anciana que ya han retirado y dice que esto les dan mucho más miedo de que morir. It says a new retirement survey finds that elderly people are more afraid of this happening to them than dying. ¿De qué se trata? ¿De qué se trata? A la gente anciana con quien hablaron en todos los United tiene más miedo que esto les pasa de que morirse. ¿De qué se trata? 776-5826-776-5826. ¿Tienen dedicaciones de cumpleaños? Pues me llaman en 15 minutes, o sea, 15 minutos. Good morning, buenos días. ¿Sabe usted la respuesta?
1: De quedarse solos, de que ya nadie nos visite.
0: Buena respuesta, y estoy de acuerdo, pero no la respuesta correcta. Gracias. Good morning, buenos días. ¿Sabe usted la respuesta?
2: Que pierdan la memoria.
0: Oh, eso también es muy buena, pero tampoco. Gracias. Que empezamos a perder la memoria. Eso sí es algo que nos asustan mucho. Pero dice que en este estudio de gente que ya se han retirado, ya son gente anciana, les da mucho más que les pase esto de morir. Y me han dado muy buenas respuestas. Good morning, buenos días. ¿Sabe usted la respuesta?
3: Buenos días. Que los defrauden y que los dejen sin dinero.
0: De que se van bancarrota o se están vivos pero no traen ningún cinco.
3: Exacto.
0: ¿Por qué cree usted que eso les mortifica mucho?
3: Porque como ya están adultos, pues ¿de dónde cómo se van a mantener? Ya no pueden trabajar.
0: Exactamente, hay muchos como ya no tienen ni familiares y están solitos. Si usted dice de que la gente anciana que han retirado, ya están en senior citizens en su tercera etapa, tiene mucho más miedo de esto que morir, ¿qué fue su respuesta?
3: De quedarse sin dinero.
0: ¡Felicidades! Esa es la respuesta correcta y pues yo creo que yo los entiendo porque uno trabaja toda la vida, supuestamente ya te retires y vas a vivir en el seguro social o el dinero que te toca o lo que has ahorrado y luego que te defraudan y dice que anualmente están defraudando millones de personas de billones de dólares y la mayoría son gente anciana. Yo entiendo y estoy de acuerdo que eso les debe dar mucho miedo. Felicidades, acabas de ganar dos tarjetas de regalo con un valor de $10, 20 en total para Hot Dogs, etc. No sé si usted ha ido para allá.
3: Sí, varias veces.
0: ¿Y qué más te gusta?
3: La limonada está muy deliciosa.
0: Sí, el hielito, ¿no? Es como un hielito cristalina y fresco y no sé. Y no está muy grande, no sé, me encanta.
3: El hielo es hojaldrado.
0: Hoja al grado.
3: Hojaldrado.
0: Así se llama, hoja al grado.
3: Hojaldrado, como el cornflakes, como el cornflakes.
0: Ajá.
3: Como se, más o menos así de ese estilo.
0: Ah, no, está bien rico. ¿Y qué le gusta más comer allí?
3: El chili cheese, ¿no?
0: Ah, está riquísimo. Ok, pues deténgame tantito la línea, 1240 AM 100.1 FM, somos Radio Alegría, la...
3: preferida.
0: ¡Uy!
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2: ¿Qué tal? ¿Cómo le va? Mi nombre es Juan Arango y estas son las noticias de la hora. Hay 34 millones de personas en riesgo de inundaciones desde el Valle de Ohio hasta Nueva York. Cayó en Chile el miembro de un grupo radical mapuche que estuvo prófugo por 4 años. Vladimir Zelensky dijo que misiles y drones rusos atacaron un hospital infantil, una escuela y otros objetivos. Millones de personas permanecen bajo amenaza de inundaciones y fuertes tormentas desde el Valle de Ohio hasta el noreste de Estados Unidos, mientras un frente frío avanza hacia la costa este acompañado de lluvias torrenciales, fuertes vientos y la posibilidad de inundaciones repentinas. El sistema ya provocó fuertes lluvias en partes de Ohio, donde se realizaron rescates cerca de Columbus y varias carreteras que tuvieron que ser cerradas por acumulaciones de agua. Durante las próximas horas, las condiciones más peligrosas se desplazarán hacia Pensilvania, Nueva Jersey y Nueva York. Los meteorólogos advierten que algunas tormentas podrían descargar entre 1 y 3 pulgadas de lluvia en apenas una hora, suficiente para inundar rápidamente calles y zonas de mal drenaje. En lugares donde las tormentas permanecen durante más tiempo, las acumulaciones podrían alcanzar entre 3 y 5 pulgadas. El área metropolitana de Nueva York, gran parte de Nueva Jersey y Filadelfia, se encuentran entre las zonas que podrían enfrentar las condiciones más complicadas, especialmente durante las horas de la tarde y noche. Además de las inundaciones, existe riesgo de fuertes ráfagas de viento, granizo y tornados aislados. Las autoridades recomiendan evitar carreteras inundadas y mantenerse atentos a las alertas meteorológicas. Esto es Minuto 60.
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2: El Manchester City abrió conversaciones para intentar incorporar al joven extremo brasileño Alan Elías de Palmeiras, mientras continúa reconstruyendo su plantilla para la nueva temporada. El conjunto inglés busca añadir velocidad y profundidad a su ataque y ve al jugador de 22 años como un posible reemplazo de Savinho, quien negocia su salida del Tottenham. Palmeiras insiste en que Alan no está en venta y el futbolista cuenta con una cláusula de rescisión de 100 millones de euros. Soy Juan Arango y estas fueron las noticias de la hora.
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0: Gracias.
1: Como no, con mucho cariño y con mucho gusto para todos ustedes.
2: ¿Y cómo andamos? Andamos ready.
3: Andamos ready. Hoy viernes 21 de agosto. Un saludo para usted y también usted. Gracias que me acompañan, que me permite entrar en sus carros, camionetas, sus hogares, sus negocios. Gracias a ti, company man, crew leader, dueño, patrón, encargado, supervisor, por permitir a sus empleados escuchar a Radio Alegría. Muchísimas gracias por hacernos parte de su día. Son las 8:17 a.m. Ayer les dije que esta gente joven, pues lo que refieren a los otros son que son polyesters. Eres una persona polyester. Y un polyester es poliestre, que son personas fakes. Porque el polyester es un material sintética que fue fabricado por materiales plásticos falsos. So if somebody calls you polyester, they're telling you you're fake. Hoy no más. A las 8:30, 8:35 tenemos el sorteo de cumpleaños. Hoy regalamos certificado con un valor de $20 para Gummy Bueno. Uno de los cinco va a ganar de pilón un buque de globos de cumpleaños de Castillo Dora, certificado de La Norteñita y otro certificado Taquería Don Polo en Hearn, ya que en Taquería Don Polo ya empezaron con un buffet. 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Ahorita antes del lo que es el sorteo de cumpleaños, clases de inglés. Dice, van a darán inicio, dice, el miércoles 26 de las 6:30 de la tarde en adelante. Inscripción son $15 y pues si necesitan más información, ve al First Baptist Church Bryan, la primera iglesia bautista de Bryan, es donde va a llevar a cabo estas clases. A las 6:30 y pueden ayudarles a aprender inglés. Ok. También Unidos para Colombia, en la iglesia Christland Church, 4050, lo que es de la calle Carretera 6, College Station, de 8 de la mañana a 4 de la tarde, lunes a jueves. Están aceptando y colectando cascos y guantes, cobijas y sábanas, focos de mano con baterías, toallas, sleeping bags, lonas, comida para mascotas, pañales para adultos y niños, productos de higiene para mujer, botiquines de primeros auxilios. Todas las donaciones los van a llevar a Houston. En Houston hay unos camiones que va a llevar todas las donaciones directamente a Colombia. Tienen preguntas, que llama Alexandra al 719 al área, 719 al área, el número 644-0028, 644-0028 con la área 719, unidos para ayudar a Colombia después que sufrieron ese sismo, ese terremoto. Fue Venezuela y luego Colombia. Ayer fue Perú. Si usted pueden ayudar, por favor, necesitan su ayuda. Ahorita quiero registrar la llamada 1, 2 y 3 para que entren al sorteo, ganar una mesa VIP, 4 boletos para el baile viernes 28 con el grupo Signo. Ya que recuerden, boletos de preventa, cómpralos en lo que es La Norteñita. También pueden reservar su mesa, tiene una mapa ahí de las mesas, están volando las mesas. Cómpralos en Carnicería, Frutería La Perla, Tapatía, Taquería Arandas, Ticketon.com. a la semana que entra empezamos a regalar pases, la llamada 1, 2 y 3. Entran al sorteo para ganar la mesa VIP, 4 boletos. Ellos son el grupo Signo, próximo viernes 28 en el Silverado Rodeo. El

tengan sus llamadas telefónicas. Ya registramos a María González, Alicia Ramírez y Jacob García. A María González, Alicia Ramírez, Jacob García. Entren al sorteo, ganar la mesa VIP, 4 boletos para el baile viernes 28, grupo Signo. Suerte a todos.

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0: birthday!
1: Oh, happy birthday!
0: Happy birthday! To you! Felicidades, todos cumpliendo años hoy, viernes 21 de agosto, mañana sábado, este domingo. Todos que se llaman Pío, todos que se llaman Chantal, mañana sábado María Reina y el domingo Santa Rosa de Lima, todos que se llaman Rosa. Vamos a felicitar, a registrar todos los nombres que hemos recibido para el día de hoy, en donde el ganador o la ganadora va a ganar un certificado con un valor de $20 para Camí Bueno, a 1000 de la calle San Jacinto o la 21, como usted lo conozca mejor, ya que es un lugar que le va a encantar toda la familia, de los más chiquitos hasta los más grandes. 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Y luego uno de los cinco hoy de Pilón va a ganar un buque de globos. Gracias a Castillo Dora, así la van a encontrar en su página de Facebook. 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Queremos felicitar y registrar a Michael Contreras, cumpleaños el día de hoy, de parte de toda su familia, from all his family and friends. They love him very much and they wish him many, many, many, many, many, many more. Michael Contreras, happy birthday. Reina García también se encuentra de manteles largos el día de hoy, de parte de sus papás, Verónica y José García. Que Diosito Santo la sigue bendiciendo, que cumpla muchos más y la quieren mucho, mucho, mucho. Reina García, happy birthday. Leti Pantoja, mañana se encuentra de manteles largos, cumpleaños mañana sábado. De parte de su mamá, su papá y su hermano, el Torito, Torito, Torito, Torito. Ya que la quieren mucho, mucho, mucho. Leti Pantoja, happy birthday. Delilah Ruiz cumple 8 añitos. Un abrazo, muchos besitos el domingo de parte de su papi, su mami, su hermanito Christopher. La quieren mucho, mucho, mucho. Delilah Ruiz, happy birthday. Ignacio Juárez cumple años mañana. Happy birthday from your wife Mary, from all the kids and grandkids. They love you very much and they wish you many, many, many, many, many, many more. Ignacio Juárez, happy birthday. Para Delilah Ruiz, que cumple 8 añitos el domingo, de parte de sus abuelitos, que la quieren mucho, mucho, mucho. Que el domingo la pase muy feliz y contenta y que cumpla muchos más. Delilah Ruiz, happy birthday. Reina García cumple años hoy de parte de sus tíos y primos, familia Cardona, diciéndole a ella que cumpla muchos más y la quieren mucho. Para Jorge Martínez, happy birthday to you. De parte de su hermana Verónica y familia, diciéndole a él que cumpla muchos más. Para Jorge Martínez, happy birthday. También para Jorge Martínez, de manteles largos el día de hoy, de parte de sus hijos Ulises y Mateo, pero muy en especial de su hija Katia. También habló para felicitarlo su esposa Alma. Pues que lo quieren mucho, mucho, mucho. Que Diosito Santo lo sigue bendiciendo, que cumpla muchos más. Jorge Martínez, de su esposa Alma, de su hija Katia, hijos Ulises y Mateo y toda la familia. Rafael Zapata Jr., mañana sábado, cumple 12 añitos. Un abrazo, muchos besitos. De su mamá Yasmina, su papá Rafael, hermanos Perla, Darío, Sebastián y Lorenzo. Que el día de mañana lo pase de lo máximo y sobre todo que cumpla muchos, muchos, muchos, pero muchísimas más. Vamos a ver quién gana el día de hoy el certificado allí en Gummy Bueno. El ganador o la ganadora es Rafael Zapata Jr. Rafael Zapata Jr., que cumple 12 años mañana, de parte de su mamá Yasmina, papá Rafael, hermanos Perla, Darío, Sebastián y Lorenzo. Felicidades. Ahora vamos a registrar a Jorge Villalobos, ganó el sorteo lunes, Ana Martínez el martes, a la señora María Cruz el miércoles, ayer fue José Castillo y hoy Rafael Zapata Jr. Estos 5 nombres. Vamos a ver quién de pilón va a ganar. Buqué de globos de Castillo Dora, certificado de la Norteñita y certificado Taquería Don Polo. El ganador o la ganadora es Ana Martínez. Ana Martínez, quien ganó el martes y de pilón gana el paquete de viernes. So, felicidades. Ahora vamos con las mañanitas para todos cumpliendo años. Hoy viernes 21 de agosto, mañana sábado, este domingo. Todos que se llaman Pío, Chantal, día de su santo. Mañana sábado, María, Reina. Y el domingo, Rosa, Santa Rosa de Lima. Que el día de hoy, este fin de semana, lo pasen de lo máximo. Y sobre todo que cumplan muchos, muchos, muchos. Pero muchísimas más.

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2: ¿Qué tal? ¿Cómo les va? Mi nombre es Juan Arango y estas son las noticias de la hora. El ejército de Estados Unidos ofrece 4 días para jugar GTA 6 como incentivo para que los soldados renueven su servicio. Amazon expandirá su servicio de entrega con drones a 500 ciudades del país. Hay 34 millones de personas en riesgo de inundaciones desde el Valle de Ohio hasta Nueva York. Lo que para millones de aficionados representa el estreno de un videojuego esperado durante años, para un grupo de soldados estadounidenses puede convertirse también en un incentivo para prolongar su carrera militar. Una unidad de ejército ofrece 4 días de permiso coincidiendo con la llegada de Grand Theft Auto 6. La medida fue planteada para soldados en servicio activo del 9º Batallón de Ingenieros de la 3ª División de Infantería. Estos están desplegados en Fort Stewart, Georgia. El beneficio está ligado a nuevos contratos de reenganche y por ahora se limita a ese batallón, aunque existe la posibilidad de que el programa sea ampliado. Según funcionarios estadounidenses citados por CBS News, 20 soldados ya eligieron este incentivo al comprometerse nuevamente con el ejército. La propuesta contempla que quienes cumplan estos requisitos puedan obtener el permiso especial de 4 días durante el periodo previsto para el lanzamiento de GTA 6. Un memorando del ejército establece que los militares que firmen un contrato entre el 1 de agosto y el 14 de noviembre de este año podrán acceder al pase, que coincide con el lanzamiento anunciado del videojuego previsto para noviembre. 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
2: El Brighton rechazó una oferta de 50 millones de libras del Liverpool por Ian Cubamenta, según reportes publicados este jueves. Liverpool busca fortalecer su ataque antes del cierre del mercado, pero Brighton no parece dispuesto a desprenderse fácilmente del extremo. Mente estaría interesado en llegar a Anfield, aunque actualmente se recupera de una lesión en una pierna que podría mantenerlo fuera alrededor de 2 meses. Liverpool evalúa ahora si aumenta su propuesta por el internacional de Gambia. Soy Juan Arango y estas fueron las noticias de la hora.
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0: en 100.1 FM 1240 AM, Chomorra de Alegría en la preferida, 9:13, 9:00 a.m. Un saludo a toda mi gente trabajadora, a todos los techeros, los roofers, a todos que trabajan en la carpintería, troqueros, cementeros, traileros, yarderos, cocineros, pintores, chirroqueros, aceiteros, electricistas, todo nombre. Donde hay trabajo, donde hay jale, ahí está nosotros la raza. Y no les cae el 20 de que todas las carreteras, donde viajean todos los edificios, las escuelas donde van sus hijos, las casas que están limpios, los que los cuiden, los cocinan y todos son nosotros. Esa ropita que llevan bien planchadito, pues ¿quién lo planchó? ¿Eh? Hispanos. No, hombre, esos taquitos que comen bien ricos, pues ¿quién lo cocinó? ¿Eh? Los hispanos. Ese puente que llevó meses para terminar o años y en el calorón, ¿quién lo fincó? Ajá, los hispanos. No, hombre, don't get me started. No, qué bárbaros, que abren sus ojos y que ven. Y lo que es triste, que por unos todos lo estamos pagando los platos rotos. Porque hay más gente buena que mala, pero más están enfocando en esas gentes que han hecho cosas que no debían. Y pues entiendo de que no deben estar aquí si no entraron bien y tienen un récord criminal, pues. Pero por ellos nosotros estamos pagando platos rotos. A las 10, pues ya saben, su muy gustado programa La Pulga. Recuerden de que pueden dejar su notita aquí en el buzón. Ahorita en unos 15 minutos voy a checar el buzón. Ya estoy checando mensajes. También pueden llamar aquí a cabina. Les dije que iba a platicar de que ética, de cómo vestirse. Hemos hablado de eso. Uno debe, pero como les dije, todo empieza en la casa. Usted como papá y mamá necesita enseñar a sus hijos cómo se viste cuando van a la iglesia, qué es apropiado por un funeral, por una boda. Cómo se deben vestirse, ir a la escuela. Y no, están dejando que las páginas sociales y la gente famosa, los influencers, están diciendo a sus hijos lo que es de moda y lo que cómo deben vestirse. Y uno de esos famosas, pues la Hailey Bieber, que es la esposa de Justin Bieber, la Dakota Johnson, los Kardashians, dice que están usando ropa como si van a ir a dormir. Están saliendo en pijamas, en nightgowns, slip dresses, loungewear. Están usando esa ropa de noche para dormirse como ropa de día. Y pues cada cabeza es un mundo y pueden hacer lo que quieran. Si quieren salir en bikini, pues ahí ellos, pero no es apropiado. No es apropiado, en mi opinión personal. Y uno debe enseñar a sus hijos que se tienen que dar, respetarse. You gotta teach your kids they need to respect themselves and respect the family. Well, who's that over there? Oh, I think that's that lady's daughter. Look at, oh, my. No, hombre, es lo que quieren, que andan hablando. No. Exámate y fíjate y darte respetar. Usted, mujer, ponte un pedestal. Usted, caballero, también hay que poner la muestra. Y es lo que, en mi opinión personal, hace falta hoy en día. Estábamos hablando ayer que el coach que con un paddle bailó un muchacho y que no le gustó el muchacho. Hombre. Pero nosotros, recuerden que we saw the paddle by the principal's office. We knew he meant business. Sabíamos que había consecuencias a nuestras acciones. Y aquí hagan algo que no deben y la mamá y la papá lo tapan. No, no, pues mi hijo no hizo eso. O saben y miran que lo hicieron como quiera. No vamos a sacar a los mejores abogados para que le sacan de esto. Pero ¿por qué si es culpable? Necesita aprender de lo que hizo y de lo que hizo hay consecuencias. Uno como papá les duele hasta el alma, pero hey, you gotta give them some hard love. Tienen que enseñarlos para que sean personas de bien y son una reflexión de nosotros. Y es lo que también deben entender. Un avión eléctrico rompió récord. Dice que un avión corrido 100% con una batería eléctrica. Dice, acaba de terminar un vuelo. Dice que se llama The X-1. Dice que voló en un aeropuerto de Nueva York solamente en una batería eléctrica por 27 minutos. So ya están empezando con aviones de electricidad. Qué bueno, porque estamos dependiendo mucho en la gasolina y está afectando todo el mundo lo que el presidente Trump hizo con la guerra que empezó sin permiso de nadie, nomás él mismo. También les dije que Robot Olympics, unas limpiadas para los robots, estos en Beijing, en China. Dice que son 10,600 equipos de 16 diferentes países que van a competir en 51 eventos. Van a poner su robot contra otro robot en muchos diferentes deportes. Wow. Te digo. Aquí es algo que en una hora o menos aprendes a hacerlo luego y las personas se quedan, ¡oh, wow, eres un genio! No, lo que tienen es sentido común. They ain't no genius, they got some common sense. Es otra cosa que hoy en día hay unos que no tienen sentido común. De graduar del high school, de un colegio, una universidad, es algo prestigioso, es algo maravilloso, es algo bien bonito de recibir y tener una buena educación. Pero hicieron un estudio y dieron cuenta que 75%, tres cuartos, no saben hacer cosas básicas. No tienen sentido común, tienen mucha inteligencia por lo que aprendieron, pero no tienen sentido común, tengan no common sense. So nosotros como papás tenemos que enseñar a nuestros hijos cómo cambiar una llanta, cómo cambiar un llave, cómo hervir arroz, cómo lavar ropa, cómo cosas básicas, cómo cortar la yarda. No, hombre, qué bárbaros. Dice que hay unos que en menos de una hora ya saben cómo estacionar parallel park, voltearse el vehículo a reversa para estacionarse. Antes, ahora ya todo el día, todo el mundo tiene esas cámaras de reversa, pero antes de las cámaras, y aunque así como quede, me queda el carro chueco, pero como quiera lo uso, pero hay muchos que antes de que podían estacionar su carro troca reversa sin tener que usar esa cámara. Y muchas cosas así. Y también les dije tempranito, cringe, polyester. Dice personas que son polyester. Oh, man, they're fake, they're cheap, they're not authentic, they're mass-produced. They're trying too hard to look impressive. Hemos hablado de eso el día de ayer, de que they call people polyester. That's polyester. And también les dije que, pues yo googleo. Googleo para acá, googleo para allá, yo googleo. Pues dice que los jóvenes hoy en día they don't say Google. Says, I'm going to search it up. Hey, we're going to go on this trip. Can you find out where that town is? Oh, let me search it up. What do you mean? So Google it. ¿Cómo que search it up? Más fácil y se oye mejor Google. Let's Google it. Pero no dice, let's search it up. What are you doing? I'm searching it up. So don't be polyester. Don't be polyester. And you don't need to search it up. You need to Google it. Okay? Let's get it straight. Vamos ahorita en este momento, quiero regalar un par de boletos, uno para adulto, otro para niño, ya que el próximo viernes 28 en el Expo, empieza a las 8 de la noche, se llama The Midget Power, orgullosamente chihuahuenses, es el Midget Power de los enanitos toreros, Van a tener un super show. Van a estar invitando a los Tigres del Norte, a Julián Álvarez y más. Ya que compren los boletos en su página, midgetpower.com. También yo estoy que van a vender ahí en el Expo. Y estamos regalando toda esta semana, la semana que entra. Y la llamada número 12 aquí a cabina, 979-776. ¿Por qué me llama? Por los boletos para ir a ver a los Enanitos Toreros. ¿Cuándo? El viernes 28 de agosto. ¿En dónde? En el Expo. La llamada 12. La llamada número 1. La llamada número 2. Luego. La llamada número 3. Se dice 3 en inglés. La llamada número 4. La llamada número 5. La llamada número 6. Se dice 6 en inglés. La llamada número 7. La llamada número 8. Después de 8. La llamada número 9. La llamada número 10 se dice 10 en inglés. La llamada número 11. Y esta es la llamada número 12. Buenos días.
1: Buenos días.
0: A la razón que usted me llama.
1: Para los boletos de los Enanitos Toreros.
0: Así es. ¿Cuándo va a ser?
1: El 28 de agosto.
0: ¿En dónde?
1: En el Expo.
0: Bien contestado, deténgame tantito la línea, 1240 AM, 100.1 FM, Somos Radio Alegría, la
1: preferida.
0: ¡Uy!
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Felicidades a Rafael Zapata Jr., el ganador el día de hoy, el certificado de Gummy Bueno en el sorteo de cumpleaños. Recuerden, tienen 10 días, no hay prisa. Si no pueden venir el día de hoy, pueden pasar lunes a viernes entre las 8:30 de la mañana hasta las 5 de la tarde. Estamos en el 1240 calle Vía María Leste, al cruzar la calle de la Escuela Collegiate. 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Signo, el próximo viernes 28, ya la semana que entra, empezamos a regalar pases y seguimos registrando para la mesa VIP. Y también toda la semana, la semana que entra, tengo una semana de vacaciones y Carlitos también. So, va a estar Flor del Valle de 6 a 11, de 11 a 2, Pipiripao, y ellos tienen boletos que van a estar regalando toda la semana que entra. Para ir a ver a los enanitos toreros, Midget Power, que van a estar el 28 allí en el Expo, con un super show imitando a los Tigres del Norte, Julión Álvarez y mucho más. Ok, so aquí tenemos todos los detalles. Les voy a dejar con esta canción mientras yo me sigo preparando para el programa de La Pulga.

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2: ¿Qué tal? ¿Cómo les va? Mi nombre es Juan Arango y estas son las noticias de la hora. Estados Unidos cancela casi 900 visas por turismo de nacimiento con un nuevo grupo de investigación. Abelardo de la Espella nombra a su ex esposa como superintendente delegada de notariado en Colombia. Donald Trump advierte efectos económicos para cualquier país que apoye Irán. El gobierno del presidente Donald Trump intensifica su ofensiva contra el llamado turismo de nacimiento, una práctica en que agencias promueven viajes de mujeres embarazadas a Estados Unidos para que sus bebés nazcan en el país. Desde el 12 de agosto, cuando el Departamento de Estado creó un grupo especial para investigar estos casos, la administración ha revocado casi 900 visas vinculadas a personas sospechosas de participar en estas redes. El portavoz del Departamento de Estado, Tommy Pagot, aseguró que las autoridades continuarán actuando contra organizaciones que, según el gobierno, utilizan paquetes turísticos y servicios médicos para poder promover el acceso a la ciudadanía estadounidense. Pegar calificó esta actividad como un fenómeno global y afirmó que algunas personas estarían utilizando visas de viaje para propósitos distintos a aquellos para los que fueron otorgadas. El funcionario también señaló que algunos gastos médicos podrían terminar siendo cubiertos por contribuyentes estadounidenses, aunque no presentó datos que respaldaran esa afirmación. El gobierno advirtió que las investigaciones continuarán y que podrían producirse nuevas cancelaciones de visas como parte de esta estrategia. Las autoridades aseguran que reforzarán la vigilancia sobre este tipo de redes, tanto dentro como fuera de Estados Unidos. Esto es Minuto 60.
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2: Arsenal inicia la nueva temporada de la Premier League con el objetivo de defender el campeonato conquistado la pasada campaña, su primero en 22 años. El equipo de Mikel Arteta aparece nuevamente entre los grandes favoritos en una temporada marcada por importantes cambios en varios de sus principales rivales, incluidos Manchester City, Liverpool, Chelsea, Tottenham y Manchester United. Los Gunners debutan hoy en casa ante el recién ascendido Coventry City, buscando comenzar con victoria la defensa de su corona. Soy Juan Arango y estas fueron las noticias de la hora.
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0: Así es, mis amigos, hola, ¿qué tal? Good morning, buenos días con ustedes. De nuevo su amiga servidora Dulce Carolina en este su muy gustada programa La Pulga. Son las 10:12 a.m. Estaba checando el buzón, estaba checando mensajes. Ya que también vamos a ver aquí, checando la Dora, la computadora. Ahorita que salí, se sintió el calorón. 87 grados Fahrenheit, índice de calor, ya 95. Wow. 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Vamos a empezar, vamos a ver, aquí tengo mi tablero, hoja de papel, mi pluma. Pues ya saben las reglas, no se permite vender armas, comida ni veneno. No pueden vender, regalar, solicitar fórmulas de bebé o cualquier otra cosa que usted recibe gratis del gobierno federal. La venta, renta de casas, trailers, departamentos, terrenos, tiene que enviarlo por escrito. Nosotros nos encargamos de leerlos aquí en cabina. No más que dos veces por semana, a la misma persona con la misma notita. Son seis días por semana que hacemos la pulga, y son dos total, ¿ok? No dos conmigo y uno con Pipris. Si usted quiere anunciar su negocio, su business, aquí en Radio Alegría o en cualquier de nuestras hermanas difusoras o nomás aquí en La Pulga, que llame a la oficina al 979-776-5826 y les pueden pasar a un vendedor que habla en inglés o en español. Brazos Valley Communications y Radio Alegría no somos responsables de fraude, engaños o cualquier acto de agresión por parte de todos participando con este programa La Pulga. Todos participando con este programa La Pulga son responsables de asegurar la compra, venta, intercambio de lo que se anuncie. También toman completamente responsabilidad para dar su número de teléfono, dirección y a quien permita usted en su casa, a su propiedad. Hay más gente buena que mala, pero por toda esa gente mala, pues ya saben, cruz. Ok, vamos a la línea con las primeras llamadas. Good morning, buenos días, programa La Pulga, estamos al aire.
1: Sí, buenos días. Quiero anunciar que tenemos un garage sale.
0: Okay, ¿cuándo va a ser?
1: Es hoy y mañana, sábado.
0: ¿De qué horas a qué horas?
1: De 8 a 2 de la tarde.
0: ¿Y la dirección?
1: Es el 4104 de la Oldham.
0: Oldham Road, ok.
1: El trailer número 2.
0: Ah, ok, número 2. ¿De todo un poco?
1: Tenemos de todo un poco, ropa para niño, para adulto, y tenemos un andador, tenemos cosas para bebé.
0: Andador, cosas de bebé. Ok, ¿algo más?
1: No, es todo.
0: Que tenga usted buen día.
1: Sí, gracias.
0: 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Okay? Vamos a ver si entra otra llamada. Good morning, buenos días, Pluma la Pulga, estamos al aire.
1: Buenos días, Carolina.
0: Buenos días.
1: Estoy anunciando un garaje aquí en el 1420 Clark Street.
0: 2240.
1: 1420.
0: 1420.
1: Clark.
0: ¿Y cómo se llama la calle?
1: Clark.
0: Deletréamelo.
1: C-L-A-R-K.
0: Clark.
1: Clark, yeah.
0: Clark. Ok, venta segundo sea garage sale. ¿Cuándo va a ser?
1: Hoy y mañana.
0: Hoy y mañana, ¿de qué horas a qué horas?
1: De 7 hasta las 3 de la tarde.
0: ¿De todo un poco?
1: De todo un poco.
0: ¿Algo más?
1: No, esto, tenemos mucha ropa de bebé y swing de esos de que se mecen los niños.
0: Columpio.
1: Y columpitos y ropa de jovencitos.
0: Ok. Estamos.
1: Todo bien barato.
0: Que tenga buen día.
1: Igualmente, Carolina.
0: Bye. 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De todo un poco, todo con precio para vender. 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Everything good condition. And really cheap. Good morning, buenos días. Pluma la Pulga. Estamos al aire.
2: Hola, señora Carolina, buenos días.
0: Buenos días.
2: Soy Nievecita. Nada más estaba llamando para anunciar un garaseo que tengo.
0: Ok, ¿cuándo va a ser?
2: Es hoy. Ajá. Y mañana, sábado.
0: ¿De qué horas a qué horas?
2: Hoy todo el día hasta como a las 7 de la noche, 6 de la tarde, o 7. Y mañana hasta la 1 de la tarde.
0: ¿Empezando?
2: Desde las 7 de la mañana.
0: 7 a 1 mañana y hoy hasta las 6, 7 de la tarde.
2: Ah, ok, sí, sí. Y tengo mucha ropa de niña, desde la talla chiquita hasta como a los 8 años.
0: Ok.
2: Y carriolas, todo producto de bebé.
0: Ok.
2: Zapatitos y muchas cosas más. Tengo unas mesitas también de centro.
0: Ok.
2: Y una carriola grande que tiene su car seat.
0: Ok, sos dos en uno.
2: Sí.
0: So, es el asiento de carro y la carriola.
2: La carriola, sí.
0: Ok, ¿la dirección?
2: Uh-huh. Es 1627 Conley.
0: 1627 Calle Conley.
2: Ajá.
0: Ok.
2: Aquí en Bryan.
0: Uh-huh. ¿Algo más?
2: Ajá. Sí, tengo muchas cosas más. También tengo unas para poner hilos para las costureras, que tiene mucho para poner hilos. Es grande y da vueltas.
0: Okay.
2: Para las costureras y que pongan sus hilos.
0: Ok, está muy bien. Que tenga usted muy buen día.
2: Muchas gracias, señora Carolina. Buen día.
0: Gusto saludarla.
2: Igualmente. Bye.
0: Ella nos llama Venta Segunda o sea Garage Sale. 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Tiene mesitas de centro. También tiene una carriola, dos en uno, es la carriola y asiento de carro. También tiene, en inglés, los dicen spools. Spools, donde para el hilo, para envolver el hilo. Nunca ha googleado durante la pulga, sí. How do you say spools in Spanish? Carete de hilo. Tiene caretes de hilo. Okay. Vende caretes de hilo. Spools in inglés. 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Garage sale today and tomorrow. Good morning, buenos días. Prome la pulga. Estamos al aire.
3: Sí, buenos días, Carolina.
0: Buenos días.
3: Hablaba para que ando vendiendo una camioneta Expedition.
0: ¿Vende un Expedition qué año?
3: Pues 2011.
0: Ok.
3: Está en buenas condiciones. Quiero $6,000.
0: ¿Quieres 6,000? ¿Cuántas millas?
3: Pues tiene 200,000 millas.
0: 200,000 millas, ok.
3: Sí.
0: ¿Algo más?
3: Se me pueden hablar al teléfono.
0: Ajá.
3: 979.
0: Ok.
3: 721 1174.
0: A ver, 979-721-1174.
3: Sí.
0: Que tenga usted buen día.
3: Igualmente, ya, doña.
0: Ok. Él nos llama que vende un vehículo, es un 2011 Expedition. Vende un vehículo, es un Expedition del año 2011. Tiene 200,000 millas, quiere $6,000. Personas interesadas lo pueden llamar al 979 el área, 979 el área, el número 721-1174. 721-1174. 721-1174. 721-1174. He's got a 2011 Expedition for sale. 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He's asking $6,000. 979 area code, 979 area code, 721-1174, 721-1174, 721-1174. Good morning, buenos días. Prama la pulga, estamos al aire.
4: Buenos días, señora Carolina.
0: Buenos días.
4: Sí, nomás quería ver si me hacía favor de anunciar que todavía estoy vendiendo gansos africanos. Ya me quedan varios.
0: Gansos africanos.
4: Sí, son color chocolate. Tengo hembras y machos de pequeños, medianos y grandes.
0: Ok.
4: Está muy bonito. Si a alguien le interesa, que tenga por ahí pues un lugar donde tenerlos. Me puede hablar al 979-450-8597. Y pues, buenos y baratos y bonitos.
0: Ok, es 979-450-8597.
4: Así es.
0: Que tenga buen día.
4: Igualmente, muchas gracias.
0: Él nos llama que todavía le queda gansos africanos. Tiene machos y hembras de todos los diferentes tamaños, chiquitos, medianos y grandes, que lo llaman al 979 el área, 979 el área, 450-8597, 450-8597, 450-8597 con el área 979. 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And he's got all sizes, small, medium, and large. 979 area code, 979 area code, 450-8597, 450-8597, 450-8597, area code 979. Good morning, buenos días. Prama la pulga, estamos al aire.
5: Buenos días. Va a haber un garage sale en Benchley.
0: Una garage sale en Benchley. ¿Cuándo va a ser?
5: Mañana.
0: ¿Mañana solamente?
5: Sí, solamente. Termino.
0: ¿De qué horas a qué horas?
5: De las 7 de la mañana.
0: Ajá.
5: A 2 de la tarde.
0: Ok. ¿Y la dirección, la calle?
5: Ok, es 2277 Maple Drive.
0: 2277 ¿qué?
5: Maple.
0: Maple, ok, todo un poco.
5: Sabes, tenis Jordan y Nike y pantalón de la Boco y playeras, camisas de polo también.
0: Ropa de marca.
5: Un poco.
0: Ropa de marca. Sí. Ok, ¿algo más?
5: No, es todo, señorita Carolina.
0: Que tenga usted buen día.
5: Igualmente.
0: Él nos llama Venta Segunda Opción Garage Sale, Venta Segunda Opción Garage Sale. 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Okay, vamos ahorita con nuestros patrocinadores. Son las 10:28, 10 de la mañana con 28 minutos. Ahorita volvemos a contestar sus llamadas. 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

patrocinadores. Día de hoy, este es un programa La Pulga. Vamos a leer notitas que dejaron en el buzón y otros que mandaron por mensaje. Buenos días, señora Carolina, programa La Pulga. 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También vamos a ver. 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Buenos días, señora Carolina, programa La Pulga. 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Okay. Buenos días, señora Carolina, promo La Pulga. 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
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Okay. Vamos ahorita con más de nuestros patrocinadores. 10 de la mañana con 44 minutos. 10 con 44. 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
4: Así es, mis amigos, gracias, nuestros patrocinadores, día de hoy regresamos a la línea telefónica. Good morning, buenos días, programa La Pulga, estamos al aire.
5: Buenos días, señora Carolina, mire, quería anunciar que si alguien se encontró unas llaves de una troca Toyota, ahí por el parqueadero del Corona, okay. A ver si perdió
4: llaves para una Toyota, ¿cómo?
5: Sí. Para una Toyota, en el parqueadero de Corona Restaurant.
4: Okay, está en busca de llaves para, ¿es carro o troca?
5: Troca.
4: Una troca Toyota, se perdió las llaves en el estacionamiento donde está el restaurante Coronas en Bryan. Si los han encontrado, ¿dónde pueden llamar?
5: Al 979-402-93.
4: 402-9319.
5: Sí, muchas gracias.
4: Que tenga usted buen día.
5: Igualmente, adiós.
4: Él nos llama que pues perdió llaves para una camioneta Toyota ahí en estacionamiento donde está el restaurante Coronas. Si por casualidad los encontraron, que lo llamen al 979 el área, 979 el área, 402-9319. 402-9319 con la área 979. He's lost his truck keys. He's got a Toyota truck and he lost the keys in the parking lot where Corona's restaurant is. Right there on William Joe Bryan, Corona's restaurant in the parking lot. He lost the keys, and if you happen to have found them, call him at 979-402-9319. 402-9319. He lost the keys to his Toyota truck over there in the parking lot of where Corona's Mexican restaurant is. Yo creo que esto va a ser todo para el día de hoy. Ah, no, ahí viene otra, la última llamada. Good morning, buenos días, Promo La Pulga, estamos al aire.
6: Buenos días, doña Carolina.
4: Buenos días.
6: Parece que fue el lunes o el domingo, cayó un teléfono y pues está laqueado, pero si alguien es el dueño, pues que me hable aquí al teléfono. Este es 979, espérate, y luego el número es 361-0350. Y ya que me vengan y me hablen, o que vengan, si creen que es del el dueño, que nomás venga aquí y ya le marque y... O que me hable al teléfono, ese número.
4: Ok, so, usted encontró un celular.
6: Sí.
4: El domingo.
6: Ahí.
4: ¿Y dónde lo encontraste?
6: Allí por cerca de la cárcel de mujeres.
4: Cerca de la cárcel de mujeres, ok, y que si alguien perdió su celular,
6: sí,
4: que llamen al 979-361-0350.
6: Sí.
4: Está muy bien, que tenga buen día.
6: Ándale, está bien, gracias.
4: Ok, él nos llama que encontró un celular el domingo ahí cerca del al cárcel de las mujeres. Si usted lo perdió, que llamen al 979-LARIA, 3610350, 3610350, 3610350 con LARIA 979. He found a cell phone Sunday. He found a cell phone over there by the women's prison. If you lost your cell phone, call him at 979 area code. His number is 361-0350, 361-0350, 361-0350. Esto fue todo para el día de hoy. Este es su programa La Pulga. 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Pues eso fue todo. Gracias. Enseguida, Carlitos DJ, de 11 de la mañana a 2 de la tarde. Yo no regreso, primeramente Dios, hasta el lunes 31 de agosto. Toda la semana que entra, yo y Carlitos, Carlitos y yo tenemos la semana de vacaciones, cubriendo mi turno a nuestra querida Flor del Valle, de 6 a 11, de 11 a 2, el Pipiripao. Van a estar regalando boletos para ir a lo que es los Enanitos Toreros de Chihuahua, Midget Power, ahí en el Expo el viernes 28. Van a estar regalando pases para el grupo Signo el 28 en el Silverado. Y mucho más. Que pase buen día, tarde, noche, buen fin de semana. Que Diosito Santo me lo siga bendiciendo. Y hasta la próxima.

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2: ¿Qué tal? ¿Cómo les va? Mi nombre es Juan Arango y estas son las noticias de la hora. Cuestionan donaciones dirigidas a la fundación vinculada a la primera dama de Colombia. Fuerza Migrante lanza red de apoyo para mexicanos en Estados Unidos. Crece la polémica en Colombia por el manejo de donaciones destinadas a atender las víctimas de la reciente tragedia. La controversia se centra en la Fundación Colombia Luz y Sonrisas, una organización que, según señalamientos difundidos públicamente, habría sido creada el pasado 7 de julio por la primera dama Ana Lucía Pineda. Los cuestionamientos surgieron después de que se denunciara que parte de las donaciones solicitadas durante la emergencia fueron dirigidas a esta fundación, lo que ha provocado críticas y dudas sobre un posible conflicto de interés por su vinculación con la familia presidencial. Las acusaciones han generado reacciones en redes sociales y llamados para que se aclare cómo fueron recaudados y administrados los recursos destinados a los damnificados. Hasta el momento, estas afirmaciones deben considerarse señalamientos que requieren verificación independiente y no existe en la información proporcionada evidencia suficiente para afirmar que los recursos hayan sido utilizados de manera irregular. Se espera que las autoridades o representantes de la fundación aclaren el destino de las donaciones y respondan a los cuestionamientos. También se reclama mayor transparencia sobre quién administra la organización y cuáles fueron los mecanismos utilizados para canalizar la ayuda. El caso podría aumentar la presión sobre el gobierno para ofrecer una explicación pública. Esto es Minuto 60.
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2: Los cuatro torneos de Grand Slam anunciaron la creación de un nuevo consejo que dará a los tenistas mayor participación en las decisiones de los principales eventos. La iniciativa llega tras reclamos sobre premios, bienestar y representación. El consejo comenzará a funcionar después del US Open y permitirá a los jugadores discutir directamente sus principales preocupaciones con los organizadores. La propuesta también busca mejorar la comunicación entre los tenistas y los responsables de los cuatro torneos más importantes del calendario. Soy Juan Arango y estas fueron las noticias de la hora.
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Música de calibre 50, algo titulado Me Enamoré Solo, aquí en Radio Alegría, la preferida. Muy buenos días tengan todos ustedes. Feliz viernes 21 de agosto. Hoy vamos a enviarle dedicaciones de cumpleaños para mi princesita Atena, que está cumpliendo años el día de hoy. Atena Sánchez, happy birthday, hija, y que cumplas muchos años más. Así es que vamos a continuar avanzando con más éxitos aquí en Radio Alegría, la preferida. Es la yegua no se rinde, y con esta canción que quiero enviar un saludo muy especial. Dice, allá para los carpinteros de Doctor Arroyo, Nuevo León, para el grupo de Juan Lara, para Panchito, Domingo, y para Luis, y para todo el grupo, un saludo muy especial para todos ellos que siempre están en sintonía de Radio Alegría, la preferida. No le cambies, son solamente

fuerza y corazón. Y que viva la yegua que nunca se rinde.

preferida. Saludos para mi compadre Santos Muñoz hasta Madisonville, Texas. Para todos los yarderos perros, oye, de mi compadre Santos Muñoz. Saludos, ánimo. Échale ganas, feliz viernes, Santos. Toda la gente de Irapuato.

avanzando con más éxitos aquí en Radio Alegría, la preferida. Oye, actualmente estamos 91 grados Fahrenheit en estos momentos, esperando una temperatura máxima en los 103 grados para el día de hoy. Si los días pasados estuvo calientito, pues el día de hoy va a estar más caliente y mañana todavía más caliente. Así es que, señoras y señores, la gente que anda trabajando por fuera, mucha precaución, tome sus precauciones, no se me va a andar acalambrando por ahí por tanto sol. Puede tomar agua con pepino, coco, agua con limón, y hay muchas soluciones donde usted puede prevenir una deshidratación en estos días que está súper calientísimo en estos momentos en el área de Brandy Cole Station. Saludos muy especial para todos ustedes, feliz viernes, feliz fin de semana y gracias por acompañarnos esta bonita mañana de viernes. ¡Ánimo por esta yegua! Es el grupo Liberación, una de las clásicas. Oye,

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4: Amable auditorio, damas y caballeros, señoras y señores, ahora hacemos esta oración para esta hora de mediodía. Padre nuestro que estás en el cielo, santificado sea tu nombre. Bendice, Padre Todopoderoso, esta comida que vamos a compartir. Tu Padre Santo, que con tus venerables manos lo haces con toda bondad para el buen provecho de nuestro cuerpo y alma. Gracias, Padre Todopoderoso, por este pan de cada día y pidiendo tu santa bendición y voluntad por todos nosotros pecadores. Ten piedad y ten misericordia de nosotros, Padre Santo, por nuestros ancianos, hombres y mujeres, nuestros viejecitos, abuelos, bisabuelos, enfermos en casa, hospitalizados, en las casas de auxilio, ten piedad y ten misericordia. Por los hambrientos del mundo, ten piedad y ten misericordia. Por los enfermos, ya sean niños, adolescentes, adultos, ten piedad y ten misericordia. Por los deshabilitados, desamparados, inválidos, los entristecidos, los afligidos, los encarcelados, los abandonados, ten piedad y ten misericordia. Por los enfermos de mente, alma y cuerpo, ten piedad y ten misericordia. Por la paz del mundo, más que nunca te lo pedimos, Padre Santo. Por nuestros soldados, hombres y mujeres que defienden nuestra patria, paz y libertad por todo el mundo. Por los que corren peligro en Afganistán, Bosnia, Irak, Corea, cuida de ellos, bendícelos, regrésalos buenos y sanos. Por sus padres, familia y familiares, ten piedad y ten misericordia. Por los niños que sufren por falta de amor y cariño de padre y madre. Por los niños que sufren del hambre. Por los niños que sufren del abuso, ten piedad y ten misericordia. Por toda mujer que sufre del abuso, ten piedad y ten misericordia de ellas, Padre Santo. Por los que están para nacer, por los que están para morir, ten piedad y ten misericordia. Por todos nuestros seres queridos difuntos, Padre Santo, dales el descanso eterno. Así sea. Por nuestros padres, familia y familiares, ten piedad y ten misericordia. Padre Santo, pidiéndote el perdón de todos nosotros, pecadores, pidiéndote el perdón de nuestros pecados. Y si yo he ofendido a alguien, Padre Santo, pido perdón. por todos los que trabajan con el sudor de su rostro, manos, mente, alma y cuerpo. Gracias, Padre, gracias te damos porque tú nos das esas fuerzas, esa fortaleza, esa fe y esa esperanza. Gracias, Padre, gracias te damos. Padre Santo, pidiéndote por todo ser humano cargando con su cruz de pesares, cargando con su cruz de sufrimiento, cargando con su cruz de pena y dolor, cargando con su cruz de soledad, ten piedad y ten misericordia. Padre Santo, pidiéndote que tú nos quites ese odio, esa envidia, esos celos, ese egoísmo, esa hipocresía. Quítanos toda maldad, toda maldición, todo mal carácter. Quítanos esa discordia entre familias. Padre Santo, pidiéndote que tú nos enseñes a amar. Enséñanos a amar y respetar a padre y madre. Enséñanos a vernos como hermanas y hermanos que somos ante Dios. Padre Santo, pidiéndote que tú llenes nuestros corazones y nuestros hogares con tu amor y con tu paz. Padre Santo, más que nunca pidiéndote que tú nos enseñes a perdonar. Tú, Padre Santo, Padre Hijo, Padre del Espíritu Santo, tú que vives y reinas por los siglos de los siglos. Amén.

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2: ¿Qué tal? ¿Cómo le va? Mi nombre es Juan Arango y estas son las noticias de la hora. Meta se enfrenta a una posible multa histórica que podría dejarla al borde de la quiebra. Estados Unidos cancela casi 900 visas por turismo de nacimiento con un nuevo grupo de investigación. Amazon expandirá su servicio de entrega con drones a 500 ciudades del país.
3: A trillion-dollar tech company like Meta is risking our kids' mental health and physical safety.
2: Imagina que te multen con casi todo lo que vales. Es así, ni más ni menos. Y eso es lo que se está cocinando en un tribunal federal de Oakland, donde Meta acaba de sentarse en el banquillo en el que ya conoce como el juicio más grande de su historia. La cifra que sobrevuela el proceso es una de esas que marean: $1.4 billones. Una cantidad prácticamente idéntica al valor bursátil de toda la compañía, que ronda $1.5 billones. Si el fallo se acercara a ese número, el imperio Mark Zuckerberg quedaría tambaleándose al filo de la bancarrota. La historia arranca en 2023, cuando una coalición de 29 estados de Estados Unidos demandó a Meta ante la justicia federal. El juicio, que comenzó este martes en Oakland, es el primer asalto de esa batalla y funciona como caso de prueba. California, Colorado, Kentucky y Nueva Jersey son los 4 estados que abren el fuego, mientras que otros 14 ya tienen fecha para su propio proceso en febrero del próximo año. La jueza Iván González Rogers preside el proceso y, aunque hay un jurado de 8 personas, su veredicto es solo orientativo. Así que la decisión final sobre la responsabilidad y las sanciones queda en manos de la magistrada. Esto es Minuto 60.
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México con José Alfredo Jiménez, que se sienta que es viernes. A continuación, algo de Lola Beltrán, algo titulado Si Acaso Vuelves, aquí en Radio Alegría La Preferida. Muy buenas tardes, feliz viernes, feliz fin de semana para todos ustedes. Recuerde que yo mañana estaré mezclando completamente en vivo ahí en Eleven Bar and Grill, y lo invitamos, ya que todos entran gratis antes de las 10 de la noche, a bailar lo mejor de la música internacional con un servidor. Así es que vámonos con más música, iniciamos. Es la hora, viva México.

Ahorita aquí en Radio Alegría, la preferida es la hora. ¡Viva México! Muy buenas tardes, es Lucha Villa, amaneciente en sus brazos. Provechito a toda la gente que está en la hora de lonche, la gente que en este momento está disfrutando de sus sagrados alimentos. Gracias por acompañarnos en esta bonita tarde. Amaneció.

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Cafecito Tirano aquí en Radio Alegría, la preferida. A continuación vamos a escuchar algo entre Copa y Copa con Miguel Aceves, algo titulado de esta manera, y con esto ya en la recta final de la hora Viva México. Gracias a toda la gente que estuvo a la hora de lonche al pendiente de la programación de la música del recuerdo, la música del ayer, con algo de la hora Viva México. Gracias, continuamos, son solamente éxitos. Muy buenas tardes.

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2: ¿Qué tal? ¿Cómo le va? Mi nombre es Juan Arango y estas son las noticias de la hora. Meta se enfrenta a una posible multa histórica que podría dejarla al borde de la quiebra. Estados Unidos cancela casi 900 visas por turismo de nacimiento con un nuevo grupo de investigación. Amazon expandirá su servicio de entrega con drones a 500 ciudades del país.
3: A $1 trillion tech company like Meta is risking our kids' mental health and physical safety.
2: Imagina que te multen con casi todo lo que vales. Es así, ni más ni menos. Y eso es lo que se está cocinando en un tribunal federal de Oakland, donde Meta acaba de sentarse en el banquillo en el que ya conoce como el juicio más grande de su historia. La cifra que sobrevuela el proceso es una de esas que marean: $1.4 billones. Una cantidad prácticamente idéntica al valor bursátil de toda la compañía, que ronda $1.5 billones. Si el fallo se acercara a ese número, el imperio Mark Zuckerberg quedaría tambaleándose al filo de la bancarrota. La historia arranca en 2023, cuando una coalición de 29 estados de Estados Unidos demandó a Meta ante la justicia federal. El juicio, que comenzó este martes en Oakland, es el primer asalto de esa batalla y funciona como caso de prueba. California, Colorado, Kentucky y Nueva Jersey son los 4 estados que abren el fuego, mientras que otros 14 ya tienen fecha para su propio proceso en febrero del próximo año. La jueza Iván González Rogers preside el proceso y, aunque hay un jurado de 8 personas, su veredicto es solo orientativo. Así que la decisión final sobre la responsabilidad y las sanciones queda en manos de la magistrada. Esto es Minuto 60.
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2: Los Reds buscan reforzar su centro del campo antes del cierre del mercado de fichajes, pero Palace ha dejado claro que no pretende vender al jugador este verano. Worth, de 22 años y con contrato hasta el 2029, también ha despertado interés por parte de Manchester City, aumentando la competencia por unos mediocampistas ingleses más cotizados del mercado. Soy Juan Arango y estas fueron las noticias de la hora. 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

alegría, la preferida banda El Recodo, La Cama de Piedra, y continuamos avanzando con más música de Gerardo Díaz y su jerarquía, algo titulado No Tengo Mucho, y con esta canción le enviamos saludos especialmente para toda la gente de Guatemala, la gente de San Luis Potosí y la gente de Aguascalientes. Ánimo, échenle ganas, vámonos con más música en la tercera hora. Feliz viernes, feliz fin de semana. Acuérdense que mañana lo voy a estar esperando allí en Eleven Bar en Grío para que celebre su cumpleaños y para que se la pase bien bonito, una noche muy bailable con música internacional, ya que todos entran gratis antes de las 10 de la noche en los sábados internacionales de Eleven Bar con Carlitos DJ mezclando completamente en vivo. Gracias, continuamos, son solamente éxitos. No Tengo Mucho, es Gerardo Díaz y su jerarquía.

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aquí en Radio Alegría, la preferida. Esto fue algo titulado Se Renta. Y continuamos avanzando con más música de la arrolladora Banda Limón con Juanes. Algo titulado Una Noche Contigo aquí en Radio Alegría, la preferida. Feliz viernes para todos, tribu. Saludos para todos ustedes. 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Vámonos con más éxitos en la arrolladora.

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algo titulado 100% mexicano y continuamos avanzando con más música de la arrolladora banda de Limón, algo titulado Aunque tiren hate. Con esta canción me despido del aire, además de quererlo invitar para este sábado, el día de mañana, ahí en Eleven Bar en Grío. Estaremos mezclando completamente en vivo y todos entran completamente gratis antes de las 10 de la noche para que llegues tempranito y puedas disfrutar de lo mejor de la música internacional en Eleven Bar en Grío con Carlitos DJ. Gracias, hasta la próxima semana. Toda la próxima semana estará mi compadre Pipiripao. Yo regreso hasta dentro de no sé cuántos días, pero muchísimas gracias por haberme acompañado el día de hoy. Hasta la próxima.

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3: A ver, paisano. Venimos de platicar, ahorita vamos a estar platicando la historia de este burro del día que utilizó la inteligencia artificial para planear el asesinato de su exnovia.
4: ¡Qué baboso está ese vato!
3: Burro, burro del día.
5: Oye, lo que me sorprendió es que mucha gente lo ven baboso, pero mucha gente anda preguntando todo el tiempo.
3: Sí, todo.
5: ¿Qué hacer? ¿Cómo hacerlo? ¿Dónde comprarlo? ¿De qué color? ¿Qué opina? Diséñame, consúltame, hazme. Pues este chavo se sintió en confianza y creyó que nadie se iba a enterar y... Oiga, ya llegó la policía.
3: A mí me sorprendió mi hija la mayor, la Freezer, cuando estaba platicando con ella y lo dice, no, déjale pregunto a Chari. Y dije, Chari, ¿quién es Chari? Oh, dices, ChatGPT usa esa inteligencia artificial, la de ChatGPT.
4: Sí, está chida, güey.
3: Pero ya le dice Chari.
4: No, yo le digo chata.
3: Como si fuera su compa.
4: Pues sí, mami.
3: Tú también, güey.
4: También mi chatita y me habla con amor. Y la Chayo se pone celosa porque me dice, ¿con quién estás hablando? Pues con la chata. Y hola, chatita, ¿cómo estás? Hola, mi amor.
3: ¿Qué?
4: Ay, me estoy bañando.
5: Le puedes poner la voz que tú quieras.
4: Ey, sí.
5: Hay imágenes que puedes utilizar, o iconos, o emojis y todo. Ajá. O sea, es como tu amigo. Dicen que de muchos niños es el mejor amigo.
3: Oye, pa,
5: que así inician. Entonces, imagínate.
3: A mí lo que me sorprende es lo que nos contaste, que el vato, como estaba planeando el asesinato de su ex a través de ChatGPT, de la inteligencia artificial, lo denunció con las autoridades. Yo no sabía que te denunciaba la inteligencia artificial.
4: Es que te tiene güey. Tienes que.
5: Dicen también que no debes de compartir con la inteligencia artificial tu número de seguro social, tanta información privada, porque se queda en la nube.
4: Y sí.
5: Y después eso mismo lo pueden utilizar en tu contra. Oye, entonces sí, platíquenle, pero relájense
3: pues
5: un poquito.
3: Tengo miedo. Tengo miedo.
4: Pero pues ya no hay privacidad de nada.
5: Tengo miedo
3: Que llegó mi compadre el otro día y me dice, oye, pelón, pues fíjate que quiero arreglar, que estoy enamorado, que no sé qué, que que el otro, pero entonces toda la historia se la platiqué a la inteligencia artificial. Oye, fíjate de que, pues, ¿y qué pasa si no tengo papel? No irá a llegar la migra a mi casa, güey. Deja tú, yo no hay pedo, pero mi compadre, güey.
4: Que se lo lleve.
3: No, ¿cómo no?
5: Pelón.
4: Ah, lo quieres mucho, ¿verdad?
5: Pelón, ¿sabes que si tú le platicas, ejemplo, tu historia una historia amorosa a tu ChatGPT? Oye, me siento triste porque conocí a Juanita, perenganita, se borra. Pero si yo, no sé, 4 meses después le pregunto, oye, cuéntame todas las historias de amor que te ha contado Raúl Molinar, ¿me va a contar tu historia? Todas las historias se quedan en la nube. Todo lo que tú has preguntado se queda en la nube.
4: Todo lo que le preguntas,
5: Andrés Maldonado, todo.
3: A ver, tenemos a Joaquín.
4: Ya se ve.
3: Hola, Joaquín, bienvenido, carnalito. ¿Tú para qué utilizas la inteligencia artificial, güey? Ya ahorita es algo bien normal todo ese rollo. ¡Saludos! ¡Saludos!
4: ¡Ay! Yo también.
3: ¿A qué te dedicas, viejo?
5: No te des beso de lengüita.
6: Yo uso el ChatGPT. Soy troquero.
3: ¡Órale!
6: Cuando no conozco a ustedes, ahí le pongo, machín.
4: Es que te dice todo.
6: ¡Saludos a todos los heavy hogs de Orange County!
3: ¡Saludos, mi Joaquín! ¡A todos los troqueros!
4: ¿Cuál es, güey?
3: ¿Cuál es tu 10-20 ahorita, güey? ¿Tu 10-20?
4: ¿Dónde andas?
3: ¿Tu 10-20? ¿What's your 10-20?
4: No sabe.
3: No sabe. No es troquero, entonces.
4: Vente a la ChatGPT. Oye, güey, mira.
5: En la
4: pelón.
5: Esquina a la derecha.
4: ¿Van a ser un robot pronto? Pronto, una robot o robot. El silicónico que le digo yo que estoy esperando.
3: El silicónico.
4: A la morra buenota. Pero que le pongan a ChatGPT incluido. Así puedes platicar con ella. Machín.
3: No, güey.
4: Oye, mija, dame la dirección.
5: Vamos. Pero va a ser más inteligente que tú.
4: No le hace. Por eso le voy a decir, la voy a llevar conmigo. Dime por dónde nos vamos para llegar acá a Las Vegas. Y el casino este quiero y dime por dónde nos vamos.
7: Una cosa, cuidado, porque las pajuelonas enmaizadas se enamoran de los hombres inteligentes.
4: ¿Cuáles enmaizadas?
5: Ya valieron gorro ustedes.
4: ¿Cómo dimos que se enamoran de mí?
7: Se van a andar enamorando de los robots esos.
4: Ah, no, ¿será? El robot de mí, ¿no?
3: No, el robot, no.
5: Creo.
3: No, las
7: ¡vieja!
3: ¿Tu vieja, güey, del ChatGPT? La vas a encontrar platicando, bien interesante.
4: Y sin ropa.
5: Y además de eso, sí va a tener potencia y batería doble A.
4: Pero tienes que cargarlo.
3: Mira, tenemos a Juan. Hola, Juanito.
8: Hola, buenos días. Arriba, Chicago.
3: ¡Chicago! ¡Saludos! Oye, Juanito.
5: ¡Chicago!
3: ¿Para qué utilizas la inteligencia artificial, Juan?
8: Mira, pues a mí me vino a ayudar muchísimo. Yo soy supervisor aquí en un edificio del gobierno, y pues me ayuda muchísimo. Ahorita vamos a ir a una renovación y ando platicando yo mucho con ingenieros y arquitectos.
1: Ay.
8: Entonces, eso de hacer los planos, claro. O sea, yo tengo conocimiento, pero pues mi conocimiento no es al nivel de los arquitectos y los ingenieros. Claro. Y cuando me mandan ellos cosas, o sea, yo lo consulto con ChatGPT, y aparte pues yo le pongo allí lo que yo quisiera que cambiara y ya pues le digo que me dite alguna respuesta. También con lo de SketchUp, todo lo de mantenimiento, todo eso me ha ayudado muchísimo.
3: Todo, ay, mamá.
4: Todo sabe.
3: Oye, carnal, ¿y tú que la usas tanto? ¿Crees que en un futuro ingenieros, arquitectos, allá, o sea, vamos, estas carreras, bye.
8: Bueno, pues tal vez sí, pero no, porque también tienes que tener a alguien que lo haga físicamente, porque si se te descompone una unidad de aire acondicionado, pues no, el ChatGPT no te lo va a ir a arreglar.
1: No, todavía.
4: Pero yo pienso que sí, porque, guacha, ya hay aplicaciones, pelón. Pau, ya hay aplicaciones que le dices, tengo 20 por 30 metros, hazme un condominio allí en los planos. Y te los mandan, güey. Claro.
3: Sí, en caliente.
4: Güey, qué pedo. Antes costaban $2,000. Sí.
5: Te ayuda con las finanzas.
4: Plomería.
5: Con los impuestos.
4: Sí. Electricidad.
5: Te ayuda a hacer absolutamente con todo. Es una locura.
7: Nunca se va a acabar, Fello. La inteligencia artificial podrá ser mucho muy fregona, pero lo que nunca se va a acabar es tu estupidez natural.
4: ¡Ah! Gracias.
3: ¿Es así?
4: Irán a hacer
5: esa sí no la van a poder igualar.
4: Nadie puede superarla.
3: Esa es inmortal, papá. Inmortal. Ay. 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
4: ¡Ahí viene!
3: ¡Paquete mágico! 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

0: regresamos enseguida con la trampa. ¿Le quieres poner la trampa a alguien? 1-855-370-3100. Mira, tenemos a Maya con nosotros. Bienvenida, Maya. Ay, buenos días. ¿A quién le quieres poner la trampa, corazón?
1: Hola, hola, chicos. Hola. Pues, a ver, aquí quieren. Creo que anda mi marido como que de copetón con alguien.
2: ¿Cómo?
1: Porque está un poquito raro. Antes era, pues, distinto. Ahora me esconde el teléfono. Cositas extrañas también.
2: ¿Ya lo habías anteriormente cachado en alguna movida?
1: La verdad, sí.
0: No, a ver, espérame. Eso está cañón, ¿eh?
3: Jesús.
0: O sea, una cosa es sospechar y otra cosa es cuando ya lo cachas. No te lo vayas, Amaya. Ahorita regresamos con la trampa.

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2: Vamos con la trampa, muchachos. Tenemos con nosotros a Maya.
3: Ajá.
2: Y le quiere poner la trampa a su marido porque dice que sospecha de él, anda raro, anda cambiadón, pero además también que anteriormente ya lo había cachado en la movida. Mi amor, aquella vez, ¿qué onda? ¿Qué pasó? ¿Se dejaron? ¿Lo confrontaste? ¿Qué pasó? O sea, ¿cómo lo notaste o qué pasó?
4: Pues, porque nunca lo he así como enfrentado, y ahora sí ya quiero que sea algo así como que algo que me confirme que sí.
3: A ver, hermosa, a ver, no entiendo. Let me ask, o sea, cuando tú lo cachaste, cuando te pintó los cuernotes, ¿tú no lo enfrentaste, no le dijiste nada, nada de nada?
4: No le he dicho porque quedó en duda.
2: ¿Qué es lo que te hace sospechar de él?
4: Pues, como te digo, me esconde el teléfono, se sale así como que cuando... Lo que pasa es que él es limpia alberca y como que por ahí he visto que le habla mucho así como que alguien o así, veo que se esconde con el teléfono y tú sabes, todo eso.
2: Oye, ¿y qué se te ocurre que le digamos a tu marido?
4: Pues no sé, ahí como que ahí le avientes a alguien como que porque le diga que quiere limpieza o algo.
5: ¿Qué va a pasar, mija? ¿Vas a destruir el matrimonio? ¿Lo vas a divorciar? ¿O nomás vas a ponerle un estaquillo o qué?
4: Pues ya, yo creo que sería lo último que aguantaría.
5: Válgame Dios.
2: A ver, bueno, no te lo vayas, mi amor. A ver, vamos a marcar. No haga ruido, ¿eh? Vamos a marcarle este momento.
6: Hello.
3: Hola, ¿se encuentra Noé?
6: Ah, sí, buenos días. ¿En qué le puedo ayudar?
3: Ay, qué gusto saludarte. Oye, es que fíjate que estaba buscando un contacto de alguien como tú y me dijeron que tú eres el más top, el más ganador limpiando albercas. ¿Sí te dedicas a eso? ¿Sí eres tú?
6: Claro que sí, a sus órdenes. Limpiamos albercas, jacuzzi, les damos mantenimiento. Lo que guste, estamos a sus órdenes.
3: Ay, mi vida, es que I need you. Mira, te voy a decir algo. Necesito a alguien, a ver si tú me puedes apoyar en venir hoy. En serio, quiero que seas tú porque me han dicho que eres el mejor, el number one. Y mañana van a venir mis amigas y vamos a hacer como una fiesta de puras, pues ya sabes, de puras chicas. Nos vamos a solear, el bikini, y nos vamos a querer meter a la alberca, pero mi alberca está terrible. La necesito arreglar, limpiar todo. ¿Crees que me puedas ayudar?
6: Pues yo puedo, sí, si gusta, no nada más mañana, yo le puedo dar un mantenimiento de cada semana, pero claro, a la orden que estamos.
3: Ay, no, me encanta, no sabes cómo te agradezco, de verdad, ya entiendo por qué eres el mejor. Es que tú le limpias la alberca a una amiga, ella me recomendó contigo, no sé si por la recomendación me puedas dar un descuentito. Es que ya sabes, la verdad la economía está bien complicada y no sé si puedas hacer eso por mí.
6: Claro que sí, estamos a la orden. No, lo que usted ordene. Yo le puedo dar un descuento si usted gusta, o más bien le doy un descuento, no, por eso no hay ningún problema, estamos a sus órdenes.
3: Ay, no, qué detalle de tu parte, de verdad, no sabes cómo te lo agradezco. Entonces, ¿cómo le hacemos? ¿Cuándo vendrías o cómo nos organizamos?
6: Lo que guste, no sé si quiera que pase, como dice usted, ahorita en la tarde, o puedo pasar tempranito en la mañana y pues ya si me va a invitar, pues... Posiblemente puedo ir tempranito, hago la limpieza, que quede lista, y pues en la mañanita, y pues ya me puedo quedar para en la tarde.
3: Ay, es que es una tarde pues como de chicas y así, pero bueno, te voy a confesar algo, me da mucha pena, pero me mandaron tu contacto y en tu contacto viene tu foto y pues a lo mejor mis amigas y yo pues tal vez lo puedo platicar y a lo mejor y si te aceptamos.
6: Ah, ¿vistes fotos mías? ¿Y por qué no me mandas una tuya?
3: ¡Ay, eres un coqueto! ¡Ansioso! ¿Para qué quieres una foto si nos vamos a ver ya mañana? Pero bueno, tal vez te mando una y aquí te la mando por mensajito o a tu WhatsApp o ¿qué quieres?
6: Sí, aquí en mi número de teléfono me lo puede mandar, o si no en el Instagram, ahí también me lo puede mandar por el mensajito. Ahorita dígame cuál es su nombre de usuario y ahorita la acepto.
3: ¡Ay, coqueto!
6: Oiga, tiene una muy, muy bonita voz usted, ¿eh?
3: ¡Ah, Ay, gracias. Tú también tienes una voz muy linda. Ay, qué agradable, qué hermoso. Pero bueno, ya quedamos para mañana, ¿eh? O sea, ya súper seguro, ¿verdad? Para que me limpie ahí la alberca y pues a lo mejor y te quedas un rato con, pues, con nosotras y así.
6: Claro que sí, no sé a qué horas vaya a tener su reunión, pero si gusta, yo a las 8 o 9 de la mañana puedo llegar ahí, puedo poner todo a la orden, puedo cuadrar ahí todo y pues que quede bonito, ¿verdad?
3: Oiga, pero quiero que me diga algo, la verdad, no es que le esté haciendo drama de celos y todo, pero ¿por qué me pide mis fotos? O sea, ¿yo soy especial o se las pide así a cualquiera?
6: No, solamente a gente especial, no a cualquier persona le pido yo fotos, no.
4: Oye,
6: no,
4: ¿y usted qué se cree que muy soltero esté teniendo un compromiso y pidiendo hasta fotitos y todo eso?
2: Carnal, mira, lo que pasa, ¿no? Es que no te está llamando ninguna chava para que le limpie la alberca, somos un show de radio. El bueno, la mala y el feo, y en la otra línea está tu esposa Maya, que te quería poner esta llamada, que es la trampa. Amaya, ahí está tu marido.
4: Ah, mira, con ahora sí, con razón temblando. No. Ahora sí, mija. Ahora sí, mija. Y pidiéndole fotos. No. Y pidiéndole fotos a otra vieja. O sea, usted
6: no,
4: qué
6: yo
4: se
6: le
4: cree.
6: Estoy diciendo que me mande fotos de la alberca, no de la vieja.
4: Usted siempre se me esconde. Usted por eso ahora está bloqueado los teléfonos.
6: No malinterprete las cosas, mija. Mira.
4: Yo le dije desde la otra vez. Yo se lo dije desde la otra vez. Se lo advertí. Así es que ahorita mismo me va a agarrar todas sus cosas
6: ahorita voy, mira, ya estoy por terminar aquí una alberca y ahorita voy para allá y hablamos.
4: No me importa si vas a terminar una alberca, ahorita, usted ya no regresa ahorita, a esta casa. Noé, aparte usted siempre atiende mejor a sus clientas. Para usted es más importante el trabajo que ni a mí.
6: No, mi amor, pues es de donde nos mantenemos, es de donde comemos, es mi trabajo, ¿verdad? Tengo que mantener.
4: Primero en su casa y después son las clientas. Y usted siempre, yo le digo, vamos acá, no puedo porque voy a hacer esto, no puedo porque voy a hacer aquello.
6: No, ahorita llego ahí en 5 minutos, aquí
4: estoy. No tengo nada que hablar con usted, de subirse el pantalón con otra vieja, porque aquí ya no regresa.
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2: Lamentablemente lo que me llama la atención es de cómo Amaya ya se había enterado de que su marido le había puesto el cuerno antes y no le había dicho nada al respecto. Yo creo que estos son detallitos o detallotes.
5: Detallones los que
2: entre parejas se tienen que hablar. Porque hay cosas que pasan y hay gente que se queda callada. ¿Por qué no lo hablan? O sea, si te enteras de algo o algo no te gusta, ¿por qué no lo platicas?
3: Es que muchas veces si tomas la decisión de no hablarlo es porque a lo mejor no quieres pelear. Y si ya dijiste, okay, lo voy a perdonar, voy a continuar con él, a lo mejor ella dijo, ¿sabes qué? ¿Para qué le meto peleas? Y de todos modos me voy a quedar aquí.
2: A ver, sí. Paisano,
3: o sea, mejor si abres la boca es para terminar.
2: Comadre, tú que nos escuchas, ¿qué detallito, qué cosa con tu pareja nunca hablaste o nunca has hablado? A lo mejor te enteraste de una coquetería, una infidelidad, hizo algo que no te gustó y nunca lo hablaste, te quedaste callado, callada. 1-855-370-3100. Ahorita regresamos con tus llamadas. Estamos en vivo en YouTube @bueno malo feo también para que le caigas y ahí nos comentes, ¿ok?

0: A ver, venimos de la trampa donde Amaya le quiso poner la trampa a su marido. Y ella dice, a mí algo que me llamó mucho la atención es porque dice que sospechaba que cambió mucho y que no sé qué, pero entonces también nos confesó y nos dijo de que su marido ya le había puesto el cuerno antes, pero que ella no había hecho absolutamente nada.
1: ¿Por qué?
0: Entonces vivía con esa espinita. Yo te quiero preguntar, paisano, comadre, a ti que nos escuchas, ¿qué detalle, qué cosa pasó entre pareja y que no lo hablaste, nunca lo hablaste? Simplemente, o sea, esa espina la traías clavada,
2: la traías clavada en el alma, en el corazón. Pelón.
0: ¿Qué pasó? ¿La viste coquetear? ¿Le encontraste algunos mensajes, llamadas? ¿La escuchaste? ¿Te dijo algo que te ofendió? 1-855-370-3100. Y yo creo que esto crea como una herida, crea enfermedad.
1: Un malestar mental. Vives con esa madre en tu mente y te está friegue. Mejor desquítate. Y ya te sientes a gusto. Dice, ah, mira, me hizo esta, pero me voy a desquitar con esta. Y si me descubre, se la aviento en la cara. Si no, no.
0: No más.
2: ¿Qué compren el libro del feo, de finanzas y de amor y de relaciones amorosas.
1: Pues es que
2: para tener éxito en la vida.
1: No voy a ser igual que todos, lo mismo. No, hay que ser diferente, güey. Está más chido. Cálalo, verás, pelón. Claro, y te vas a decir. Ay,
0: o sea, vivir con el rencor, dices tú.
1: No.
0: Y sacárnoslo con la comadre,
2: con las infidelidades.
1: Ah, no vivas con el rencor, ahí lo suelta. No, una vez que ya te metes con la comadre y todo ese pedo, ya soltaste ese rencor. Pero si te llegan a torcer, le sacas la escritura que pusiste.
0: O sea, sería como haces bajo la manga.
1: Claro.
0: Ajá. Órale.
2: El feo siempre dice eso. Siempre dice que tiene haces bajo la manga. Y cada día que la Chayo tenga un as bajo la manga, el otro va a andar. ¡Ay!
1: La Chayo tiene toda la baraja debajo de la manga.
0: Oye, espérame, pero entonces eso es como jugar uno, ¿no? Ahí con tu pareja.
2: Claro.
1: Pues es que mira, si sigues la misma regla de todo el mundo, que hay siempre.
0: ¿Por qué me hiciste esto?
1: Y que no perdonas.
0: Y eso. Y tú.
1: Eso.
0: Y
1: luego. Eso. Está más chido.
2: Eso dice ojo por ojo.
1: Estás jugando un juego.
2: Y ya perdió uno.
1: Hasta en la Biblia dice ojo por ojo.
0: ¿Qué?
1: Ay, sí. Pregúntenle al
2: Cookie Monster. Yo creo que hay batallas que sí se deben de pelear y otras que no. Hay cosas que sí vale la pena pelear y hay otras cosas que vale la pena superar y continuar.
0: ¿Qué tal una infidelidad?
2: Ya claro, si no me siento cómoda, esto ya. Una infidelidad sí la tienes que hablar. Oye, ¿sabes qué? A, B, C, D, no me gusta esto, el otro. Si tú como mujer decides perdonar, tienes que perdonar al 100%, porque luego hay personas que dicen que perdonan y no perdonan, pero no todo el tiempo estar hablando todo lo que te molesta, porque somos seres humanos diferentes. Entonces, eso, conflicto, qué flojera.
0: ¿Qué tal, Pau, por ejemplo, que tu pareja hizo algo que a ti te molesta, o sea, no te hizo sentir bien? Tal vez te hizo sentir apenada o sacó cosas íntimas en una plática de amigos, en redes sociales o algo. ¿Lo hablas o no lo hablas o te quedas con...? De esas espinas estoy hablando, de esas espinas que...
1: ¡Espinotas!
0: Que te incomodan y no lo hablas.
2: Claro,
0: y no lo hablas.
2: Se habla, pero haz de cuenta, se habla y se platica, pero luego hay muchas personas que yo veo que se la pasan quejándose de todo de su pareja. ¡Ay, no! Es que ve cómo respiras, es que ve cómo comes, es que ve cómo entras aquí. Y es pura queja, y eso destruye una relación.
0: Claro, mira, tenemos a Franco con nosotros. ¡Hola, Franco! Bienvenido, ¿qué meteo?
3: Hola, ¿qué onda?
0: Saludos.
3: Hola, primeramente, pues, me encanta su show y todo eso. Entonces,
0: gracias, Franco.
3: Pues, muchas gracias para todo eso. Entonces, pues, de un comentario sobre mi relación que tuve, que, pues...
0: ¿Y? ¿Qué pasó, Franco?
1: Entra y se le corta.
2: Oh,
0: ¡ay, con
1: Franco!
0: A ver, se cortó.
1: Se te cortó.
0: Venga, ¿qué problema tienes ahí?
2: ¡Repite!
3: Ok, entonces, pues, lo que pasó es que yo andaba, pues, así, con los cuernos así, infiel. En el teléfono y eso, que me revisaba los textos y eso. Y en mi cumpleaños, cuando yo estaba pisteando y eso, y pues ya me quedé dormido, mi ex, pues ella revisó mi teléfono y eso, y ya vio los mensajes. Y pues lo que pasó es que ese mismo, el próximo día, tuve noticias que mi hermanita tuvo. Sí, ¿qué anda?
0: ¿Y qué día para revisarte los textos, el teléfono, en tu cumpleaños, Cedo? Cuando
2: le
0: todas.
2: Le quitaron el regalo al otro día.
0: Cuando todas ven tus historias. Happy Verde, y te entran todos los Happy Verdes ahí, papi.
3: Sí, pues ahí se encuentra su oportunidad y pues ahí lo vio. ¿Y
1: qué pasó?
3: Porque ella también estaba tomando y pues lo que pasó es que no me dijo nada por unos cuantos meses, pero era porque... era porque mi hermanita me dio las noticias, mi mamá, que mi hermanita le dio cáncer a leucemia. Ay,
2: siento mucho,
3: entonces, pues, entonces ya, porque ya vio que, oye, ya me dio esas noticias, pues no me quería, pues, dar otras noticias malas.
1: Ay, mira qué buena mujer.
3: Qué buena mujer.
2: Oye, ¿y cuándo te lo dijo, mi amor?
3: Pues me lo dijo ya después que regresé de viaje de Las Vegas. Pues yo de todos modos le seguía mal, pero pues lo que pasó que regresé de Las Vegas y ya se fue. Ya estaba todo en cajas, nuestra casa ahí. Ella ya se fue.
0: Y Franco, ¿qué pasó?
1: ¿Te sentiste mal? ¿Te deprimiste?
3: Pues sí.
0: Oh, sí.
3: Y pues, ay, también, Franco. Pues, ella también pagaba.
2: Encontró, Franco. Pues,
3: la renta, entonces yo me quedaba. Ah, pues,
0: ¿qué querías?
3: También.
1: Ahí le ¿qué dolió? Querías?
0: ¿Que tirara una fiesta, a lo mejor?
1: No, pero es que le dolió que no iba a quien pagar la mitad de la renta.
2: La mitad.

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0: 15 segundos. Diez, nueve, ocho, siete, seis, cinco, cuatro.
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2: ¿Cuáles son las comidas que te preparan en el cantón o que a lo mejor tienes que ir a un restaurante? Que te cambian la vida, que te dan pura felicidad.
3: Qué rico.
2: Especialmente cuando andas estresado y te las cocinan.
4: Deli.
2: 1-855-370-3100. Llámame.
4: 3100.
3: Puede estar tu día de la fregada.
2: Sí, del trabajo.
3: Pero esa comida te hace feliz.
2: Llegas a la casa y.

0: llegar de malas, llegar de la chamba, todo agüitado, estresado, te regañaron, te dieron un memo.
1: Te corrieron.
0: Pero llegas a la casa y hay un olor como...
1: Qué bonito.
0: Puede ser a quesavirrias, a torta ahogada, a chilaquiles, chiles en ahogada, cocido de res, huevos rancheros, y te cambia la vida porque... Dices, ¿qué es eso? Y te olvidas de los problemas. Te trae tanta felicidad la comida que...
1: ¡Qué rico!
0: 1-855-370-3100. ¿Cuál es esa comida que te da la felicidad? Uf. Márcanos y dinos, porque ayer justamente, estamos en YouTube también, @ bueno mala feo,
2: les voy
0: a poner las imágenes. Ajá. Que la Chayo había escuchado el otro día que dije, tengo ganas de mole. Quiero un mole, pero de pollo. Y que ayer me llaman la Chayo cuando venía en el freeway. ¿Y qué pasó? ¿Ya vienes? Sí, ahí voy, ya voy llegando. Me faltan como 5 minutos. Porque ya está la comida.
1: Ah, no manches.
0: ¿Qué me hiciste?
2: Ay, delicia.
0: Te vas a sorprender. Y que voy entrando por el garage.
1: Y estaba en Baby Doll.
0: Sí. No arruines el momento, güey.
1: ¿Cómo?
0: Estoy hablando de la comida.
2: Estaba ¿cómo en que ropa arruinar? Interior nada más.
1: Sí. Con liguero. Liguero, o sea, bien perrón.
2: Chiquito, llegó.
0: Voy a hablar de la comida, no de la Chayo. Es que ya me mataste.
2: La Chayo es un
0: postrecito. Me mataste la imagen del mole.
1: Pero si tú eres así muy viril, muy garañón eres siempre.
0: Pero a la hora de la comida se me quita todo eso. Espérate, que abro el garage y que huele.
2: Bonito.
0: Mole de pechuguita y pierna de pollo. Espérame. Con arroz.
1: Ay, qué rico,
2: güey.
1: ¿Y las tortillitas qué?
0: Y las tortillitas hechas a mano. La neta que hay un video, se lo voy a poner, ahí está
1: qué
0: el video.
1: Qué rico.
0: El video del mole que me hizo la Chayo.
2: Qué rico.
0: Que es, güey,
1: pero
0: me
1: ¿para cuándo lo subes? Porque tú prometes.
0: Pues es que aquel güey no lo ha subido, ahí lo tengo en YouTube, mira. Ahí está. Mira, con el otro.
1: Cállale en YouTube, @ bueno mala feo.
0: Arroz cafecito, mira nomás.
1: Rico.
0: Ay, y luego me tenía una caguama bien fría. Mira, con chilito y tortillita.
1: El arroz te ve recalentado.
0: No, don Tela, es café. No, sí, sí. Es arroz café.
1: Está rico.
0: Y luego el elote, mira nomás.
1: Qué rico.
0: Y espérate.
1: Ay, caguamón. Caguama aparte, feo.
0: Sí, es que está muy caliente el mendigo. Ay, qué rico. No hay vieja que
2: lo
0: cocine
2: que
0: más
2: del
0: que
2: video,
0: la Chayo, la neta. La neta que no hay mujer que cocine mejor que ella.
2: Es como comer feo.
0: Sí, machina, la gente le antoja.
2: La boca está abierta así.
0: 1-855-370-3100. ¿Cuál es la comida que te da mucha felicidad?
1: Ay, qué rico. A ver, mira, tenemos a Julio.
2: A mí me gusta.
1: Sí.
2: A mí me gusta que mi mamá me haga sopita de fideo.
0: Ay, qué rico.
2: Cualquier lugar con sopa de fideo, qué rico. Con una tortilla así hecha taquito.
0: Ay,
2: y que rellenes así la sopita con.
1: Qué rico.
2: Qué rico. Y si le echas así tantito quesito arriba, deliciosa. ¿Qué es eso?
1: ¿Qué es esa panela?
2: Puedes poner unas albóndigas adentro de la sopa. ¡Ay, Jesucristo Redentor! ¡Qué comidón tan rico!
0: ¡Ay, sí, qué sabroso! Ya me dio hambre.
2: Oye, otra vez. Oye, y no
1: aunque sea 150 grados allá afuera,
0: ¡no le hace!
2: ¿Sabes que la sopa te quita el calor? Cuando hace calor, debes de comer cosas calientes para que te quite el calor.
0: Échatele en el lomo, ahora.
1: Me gustó eso. Lo voy a hacer a mi vieja. Órale, gorda.
0: Quítamelo caliente.
1: Está haciendo calor, tenga.
2: Date grasa.
1: Tenemos a Julio. ¡Julio!
3: ¡Hey, buenos días, muchachos! ¿Cómo están?
0: ¡Hey, loco!
1: Bien, compadre.
0: Sí, ¿cuál es la comida, el platillo que te hace bien feliz, loco? Es como un. Como algo.
1: Un desestresante, güey.
0: Sí.
1: Así.
0: Ay, qué rico. Ah.
3: Mira, a mí los caldos, como dice la Paola, los calditos, llego a mi casa y a mi casa bien asoleado, bien comande, un caldito. No sé dónde sacó la gente que nomás en frío se come caldo. A mí me gusta en las tardes, llegando a trabajar, aunque esté caliente.
1: Ajá. Julio, es de locos.
0: No, está
1: comer
0: bien.
1: Caldo en el verano, güey, no manchen.
0: Ah, loco tú, güey.
2: No, es de locos. Hombre, es lo loco tú que no te lo comes.
1: Hombre.
3: La neta.
1: Un caldo de pollo se te antoja
0: cocido de res.
1: Cuando está 100 grados allá afuera, no manches.
0: ¿Por qué no, güey?
2: Pero en tu casa no está 100 grados adentro.
0: Voy, deja que esté.
2: Imagínate.
0: Te sube el lomo por el calorcito del caldo y te sientes fresquecito.
3: Rico,
2: y un caldo de camarón.
3: Rico.
0: Ay, qué sabroso.
2: Claro que sí.
1: ¿Cuál es tu caldo favorito, total. Julio?
3: Mira, ¿de albóndigas o de res?
0: Ay, de res. Con nervio.
2: ¡Que vivan las albóndigas!
1: Un jugoso caldo de res.
3: Oye, ahí me da gusto escuchar al feo con sus tonteras, que dice que está como dice mi mamá, decía mi mamá, como lo burro de viejito, dice. Todo y arrebumido, dice.
0: ¡Una famosada!
1: Estás
0: gracias.
1: Como los burros viejos.
0: ¡Burros y arrebumido!
2: ¡Burro viejo!
0: 1-855-370-3100. ¿Cuál es el platillo de comida que te hace bien feliz? Llámanos, cuéntanos. Ay,
1: y YouTube. Llegan a YouTube, estamos en vivo, comenten también ahí, los vamos a leer.
0: Platillo de...

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4: ¡Qué rica es la tragazón, Dios mío!
5: Lo mejor, güey.
4: Ahorita estaba platicando con la Pau y me estaba contando que le gustan las albóndigas que estén hirviendo bien machín, y si le echaron sopita de fideo, mejor. Pero hay un detalle bien importante: que le estrelles un huevo al plato de la albóndiga cuando está bien caliente y el huevo se cocina con unas tortillitas de maíz así enrolladitas y luego y las sopeas y luego
6: por dos, feo.
4: Con
6: dos,
4: una cuchara.
6: Qué rico.
5: ¿Cómo le haces, feo? ¿Cómo?
4: Anda. Ay, es que tienes que hacer así porque si no te quemas el hocico con el plato o con la sopa.
5: Ya sé dónde te voy a poner unas albóndigas para que le hagas así. Mira.
4: Pero te voy a chinar hasta el cuero. Tenemos al Juan Enrique.
5: Hola, Juan Enrique. Carnalito, estamos platicando de
4: qué platillos
5: te dan felicidad en tu alma, en tu corazoncito, Juan Enrique.
4: En YouTube también, arroba un número feo.
6: Deli.
4: ¡Juan!
7: Yo, feo.
4: Venga.
7: Mi favorito platillo es un pozole hecho de mi mamá. El pozolito blanco. Usualmente mi mamá toma un día y medio para hacerlo. Usa la pierna de puerco, la cabeza de puerco, la mitad de puerco. Eso me recuerda mucho cuando estaba chiquito. Y pues usual, bueno, mi mamá todavía está viva, o sea, todavía me lo hace, pero nomás lo hace en mi cumpleaños o las navidades o a veces
6: de septiembre.
7: De gracia.
4: Oye, Juanito, hay mucha gente que le echa una cucharadita de cal, dicen, yo nunca lo...
5: ¿Cal? Nunca,
4: dicen que le echan un tipo de cal. Para que el pozole.
7: Mi mamá lo que ella hace un chile rojo que ella le llama chile japonés. Ajá. Pero ella hace un chile rojo para hacerlo rojo al pozole.
5: Órale.
7: Y man, pero
5: pica. Oye, Juan, una pregunta.
6: Qué rico. ¿Qué? A mí me encanta el pozole con tostadas.
5: Riquísimo.
6: Y la tostada ponerle crema y echarle quesito y sal.
5: ¡Ay, qué rico!
6: ¡Chulo! Oye,
5: pero pregunta, Juan Enrique, la receta de ese pozole, ¿quién más lo tiene? ¿Quién más le sale igual? ¿Tu esposa, tu tía, o la abuelita? O el día que, digo, tu mamá no esté, ojalá y falte mucho para eso, no me digas que nadie más te va a poder preparar ese rico platillo.
7: Eso no, mi jefa es la única que sabe hacer ese pozole.
4: Ay, es que a esa señora le sale bien el pozole.
5: Dile que te lo haga más seguido, güey.
4: ¿Cómo te sale a ti?
6: El pozole.
5: Me sale bien rojo a mí.
4: El pozole.
5: Es que le echo mucho chile, güey.
4: Ay, mira, con rabanitos y repollo, mira, lechuga.
5: Tenemos a Lupe. Hola, Lupita, ¿qué peteo? Hola, Lupe.
4: Escúchanos en el celular. Hola, Lupe.
6: Lupita.
8: Hola, buenos días.
4: Buenos días, Lupe. ¿Qué platillo te hace feliz, mi amor?
5: Uf.
4: ¿Y cómo lo haces y qué es?
6: Deli.
8: Realmente, mira, una sopita de fideos con unos taquitos dorados de papa.
4: Ay, lo que le gusta a la Pau.
6: Ay, lo de los taquitos dorados, qué rico. Hace mucho no como. ¿Y le pones crema y queso y lechuguita y todo? ¿O cómo te los comes?
8: Todo, y en una salsita verde, mira. O unas gorditas de chicharrón en salsa verde.
5: ¡Ay, eso es qué rico!
6: ¡Qué ricas las gorditas, Dios mío santo!
4: Ay, sí, cuando trae minifalda.
8: Oh, sí, ante todo. Me gusta el show. Felicidades y lo escucho de Grand Rapids, Michigan.
5: ¡Gran Rapids! Gracias. Saludos a la gente de Grand Rapids, Michigan. Oye, taquitos dorados de carne molida, de quesito, los de queso me encantan.
4: Una vez se agüitó la Chayo porque llegó mi comadre.
5: Ajá.
4: Y nos hizo la esposa de Rudy, mi compa, y nos hizo unos taquitos dorados estilo guerrero, en caldito. Y nunca me los había hecho la Chayo, y como me enamoré de ese platillo, se agüitó. Pues yo los hago mejor.
5: A ver, mira, tenemos
4: Consuelo, I love you.
5: Alejandro, ese es mi Alejandro, ¿qué peteo?
4: Hijo de la
9: rey. Buenos días,
5: Pelón. Saludos, buenos días.
4: ¡Hey, loco!
6: Saludos.
4: ¿Qué platillo te cambia la vida y el mood? Y si vienes enojado y te hacen el platillo, dices,
5: te pones feliz.
6: Ay, qué rico.
4: Ay, qué rico.
6: No, queremos comer.
9: Costillitas de puerco y chile rojo con morisqueta estilo Michoacán.
4: ¡Ay, no, papá! A ver, descríbemelas, ¿cómo son, loco? A ver.
9: No, feo, pues es que mire, morisqueta, arroz blanco con costillitas de puerco bien doraditas. ¿Ah? Y luego o chile martajado o chile rojo. No, martajado. No, o también el aporreadillo. El aporreadillo, no,
4: ¿qué es eso?
9: Ese es otro platillo.
4: ¿Qué es?
9: Es carne seca. Carne seca como si fuera machaca.
4: Ey.
9: La piel seca y luego la tuesta, la doran en el comal y luego la hacen dorada en manteca o
4: ay, desgraciado.
5: Alejandro.
9: Le echan huevo revuelto y chile martajado arriba, ¿no?
5: Ahorita mismo ya me estoy buqueando mi vuelo, voy a Morelia.
4: A Chihuahua.
5: No, a Michoacán, güey. No, hay que ir a Michoacán a comer.
9: A Michoacán.
5: No,
9: a
5: Michoacán, vale.
9: La llevé, yo es de Guadalajara y la llevé a Michoacán.
5: ¿De qué parte?
9: Dijo, qué sabrosa comida.
5: ¿A qué parte recomiendas? ¿Si Zaguayo o a dónde? Por
9: favor. No, a Lázaro Cárdenas, Michoacán.
5: ¡Ah, yo quiero ir a Lázaro Cárdenas, la playita!
4: Quisiera ir, dice el pelón, pero no tiene papeles.
9: Playa Azul, mi viejo.
5: ¡Qué rico!
4: ¡Ay, Playa Azul!

0: Facebook.com lo que les voy a contar. Se viene el video viral.
1: ¿Y qué pasó?
0: ¿Y saben qué pasa en el video viral, chicos, sí, del coro tururú, tururú? Esta mujer casi pierde la vida por unos likes.
1: ¿Por
0: qué? ¡Oh, my God! Ahorita les cuento, caigan a YouTube porque les tengo video.
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0: Atención, familia, porque en este momento, apúntele, apúntele la cantidad de manzanas que trae Pao Sasso para el profe. Y luego después viene mi compa el feo con otra cantidad. Y si te la sabes en la próxima hora, la cantidad exacta sumando estas dos cantidades, te ganas $1,000. Suerte.
1: Ajá. Oigan, el día de hoy me voy a lucir con el profe y las manzanas, porque es viernes y el cuerpo lo sabe. Y quiero que el lunes ande buena onda. Así que el día de hoy le traigo... ¡4 manzanas! ¡4 manzanas! ¡4 apples!
2: Rajola Pau, el día de hoy, póngase bien al tiro. Cuando yo de las otras, pues suma, el resultado va a ser lo ganador de 1,000 bolas.
0: Apúntale, 4. ¡4 manzanas!
3: Mira. Se está viralizando, ya está por todas las redes. Por si no te lo han mandado, entérate aquí. Con el bueno, la mala y el feo, el video viral.
1: ¿Eh? Oigan, les quiero contar algo cañón.
2: ¿Qué pasó, Pao?
0: A ver, what happened?
1: Fíjense que esta mujer estaba bien enamorada de su marido, pero bien enamorada. Cáiganle a YouTube, @ bueno mala feo, para que la vean.
0: Qué bonito.
1: Ella bien guapa, bien sabrosa. Todo lo tenía, cabello largo a la cintura, pecho alto, alto, alto, como el Everest. Glúteo, como el de... ¿quién será? Como el de la J-Lo.
2: ¡Ay!
1: Torneadas, torneadas ricas, ricas, ricas. Chica, chica, chico. Todo lo tenía bonito. Cuando un día el marido le dijo, ¿sabes qué? Tú y yo, se finí. ¡Caduque!
0: El marido la cortó.
1: ¿Qué? El marido le dijo, quiero el divorcio.
0: ¿Por qué?
1: Dice, no, no hay que divorciar, pues por favor, pues porque hay más cosas, ya no conectaban. Y le dijo, por favor, no me dejes, mi amor, yo hago todo lo que sea por ti. I love you, I love you. Adiós. Y le dijo, ¿sabes qué? Vamos a darnos unos días para ver si, si te extraño y si podemos recuperar.
0: Uy,
1: y
0: cuidado.
1: Que el marido se sale de la casa.
0: Ajá.
1: Una semana la dejó sola.
0: Ajá.
1: Un día ella entró en ira. Ponme canción de ira. En ira. ¡Qué locura! ¡Oh, caduquen! Se enloqueció y dijo, el que la bebe la derrama. Y puso su teléfono en un tripié. Y en su casa se quedó en calzones.
2: ¿Qué?
0: ¿Ella?
1: Se puso un top, mini top, top,
2: de
1: top,
2: bajo
1: top
2: costo.
1: Y se puso unos gogles. Con estos gogles empezó a echar aceite, pero no en su cuerpo, en el piso.
2: ¿Eh?
1: Aceite, aceite, aceite, aceite. Ustedes dirán,
2: ¿iba a
1: se iba a embarrar el aceite en el piso?
0: ¿Iba a hacer un ritual?
1: ¡No! ¡No! Agarró y prendió una vela.
0: ¿Qué?
1: Pero eso no fue lo preocupante. Es que ahí estaban sus hijas.
2: ¿Qué?
1: Y de repente les dijo, ¡háganse para allá! Y agarró y prendió el departamento.
0: Ajá. ¡No!
1: ¡A mí nadie me deja!
2: ¿Qué?
1: ¡No manchen!
2: ¿Qué?
1: Lo estaba
2: ¿qué?
4: Pero a mí no me van a poder comprar. ¡Conmigo vamos!
2: No.
4: Con cadena perpetua. Salimos
2: haciendo
4: de la calle del gueto y el respeto. Lo
0: espérame. No, pues con razón la dejaron, está loca, güey.
2: ¿Qué está haciendo? ¿Qué es esto? ¿Qué
0: se está quemando con la vela también?
1: Quemó el departamento a carísimo, aparte, porque está en Florida.
2: ¿Qué?
1: Invertido y todo. Y con las niñas allá dentro de la casa.
2: ¿Y no se murió nadie?
1: Esta mujer loca, loca, loca. Gracias a Dios, no feo. Gracias a Dios llegaron las autoridades.
2: Wow.
1: Pero qué crazy town. Y hay personas que no superan.
0: Espérate, quemó a las niñas.
1: Una pareja te deja o terminas. O sea, hay personas, si me dejas me voy a matar, si me dejas me voy a hacer esto, si me dejas voy a hacer el otro. Eso es una locura, hay que tener amor propio.
2: Está bien buena.
0: Oye,
2: la loca.
0: Espérame, sí, sí, espérame. Está buena, está bonita, pero está quemando a sus hijas con cera.
2: ¿Qué?
1: Sí, está loca, está loca.
0: Wow.
1: Está loca. Y todo porque el marido la dejó y le dijo que quería terminar. Yo he conocido mujeres que dicen que se han tomado detergente. Así, me dejas y yo, bye. Tú nos contaste de tu ex que se tomó pastillas. O sea, hasta
0: ahí. Según
1: eso,
0: ella.
1: La verdad, está muy loco.
2: No, sale en tanga también.
0: Mi ex, la Chiva, Pao, hizo la faramaya, según ella. O sea, llego yo y había un caminito de pastillas hasta la cama.
1: Ay,
0: sobre la cama más pastillas y el bote. Y ella así dormida con la mano arriba, así. O sea, como que estoy desmayada. Y pues yo sé que no hizo absolutamente nada, pero esta mujer grabándose y quemando a las niñas con cera.
2: Está enferma.
0: Sí está mentalmente, está loca. O sea, muy
2: bote, manicomio.
0: Muy bonita, pero está loca.
2: bote, manicomio.
1: A la cárcel.
0: Wow.
1: Y hay mujeres y hombres que por amor pierden la cabeza y se vuelven locos. Bueno. Una persona puede hacer daño por amor.
2: Pero eso
1: o
2: está,
1: hacer cosas muy tóxicas, ¿eh?
2: Dime que la metieron al bote o al manicomio, por favor.
1: La tienen las autoridades.
0: Qué bueno.
1: Todavía no se sabe qué va a proceder, pero sí ya está.
0: Qué bueno.
1: Las rejas.
0: Oye, Pau, ¿no? Y sobre todo, lo mejor por las niñas. Mm, la seguridad de las niñas es lo más importante.
1: Claro.
0: A ver, paisano, comadre, pregunta para ti que nos escuchas. ¿Qué es lo más loco que te hizo tu ex cuando la dejaste o cuando lo dejaste? 1-855-370-3100. Estamos en vivo a través de YouTube @BuenoMalaFeo. También ahí coméntanos.

0: acabamos de platicar en el video viral, donde ahorita Pau nos está platicando de esta chava que la deja su pareja. Ella, para llamar la atención de él, hace un live, empieza a quemar el departamento. Esto pasó en la Florida, muchachos.
1: ¡Vieja loca!
0: Pero lo peor de todo para mí, en lo personal, expuso a sus niñas. Tiene dos niñas. Las empezó a quemar con cera.
2: Ay, no, qué feo.
0: De vela.
1: Eso es tortura.
0: No, güey, gacho.
2: Es abuso. No, es una locura.
0: Lo bueno que ya las autoridades llegaron, intervinieron y todo el rollo. Pregunta, ¿qué es lo más loco que te ha hecho tu ex? ¿O que te hizo? 1-855-370-3100. Tenemos a Iris con nosotros. Hola, Iris.
3: Hola, buenos días, muchachos.
0: Saludos. ¿Qué te pasó a ti, Iris?
1: Hermosa. Mira que estás igual de loca que esa tú.
3: No, yo no soy la loca.
0: ¿Qué te hizo tu ex?
3: Mira, yo con ese muchacho dilaté 4 años. Ajá. Y cuando ya decidimos terminar, bueno, yo decidí terminar la relación, como a los 2 días me marca su mamá y me dice, mi hija, ven, por favor, es que necesito porque este muchacho se me está ahorcando con un cinturón.
1: ¿Qué?
2: Yo, ay, no es cierto.
1: ¿Qué? ¿Por ti? Oh, my God.
3: ¿Qué? No, pero, o sea, cinturón, pero él se estaba jalando con las manos, no, o sea, no se estaba colgando de algo.
1: Era el guanabí.
2: No, pero de todos modos está muy cucu eso.
0: No, pero.
1: Me quiero matar.
0: Pero no se va a hacer nada. Pero no se va a hacer nada.
1: Me quiero matar.
2: ¡Cucu!
3: No, le digo yo. Ay, se lo suelta cuando ya siente que ya se está yendo.
0: Ay. Sí, bueno, tu mamá, como todas las mamás son muy preocuponas, como yo, mira, me voy a ahorcar. Yo me voy a ahorcar. Jamás.
2: Dale más.
1: Imagínate que le diga yo a la Chayo, me estoy ahorcando. ¿Cómo? Si no, ¿cómo? Tienes cuello, Andrés. No.
0: Oye, Iris, ¿y qué pasó? ¿Al fin qué hicieron? ¿Cómo se libraron de él?
3: Manches, no. No, pues le dije, ¿sabe qué? Pues es su hijo, ya, usted solucionelo, yo ya no, si quiere le voy y le compro.
0: Oye, ¿y tú quedaste de mala? Sí, ¿qué te dijo la señora? No. ¿Cómo eres mala? No tienes corazón.
3: No, fíjese que yo con ella todavía tengo contacto y ella me ama, esa señora me adora. Sí.
0: Qué bueno.
3: La que no me quiere es la de mi esposo.
2: ¿Por qué no te quiere, hermosa? ¿Qué te dice o qué?
3: Cuando yo conocí a mi esposo, ella quería que él se casara con una muchacha güerita, pero oye, mi esposo está moreno.
1: Para cambiar, para darle un torno mejor a la familia.
4: Quería mejorar la raza y luego llegó la Iris.
1: La prietona.
0: No, está bien, no, pero lo tratas bonito. Mira, tenemos a Samantha con nosotros. Hola, Samantha, ¿qué peteo?
5: Hola, buen día.
0: Samantha, buenos días. Preciosa. Samantha, ¿qué es lo más loco que te hizo tu ex?
5: Me echó el carro encima.
2: ¿Qué? ¿Cómo que te echó el carro encima? ¿Qué pasó?
5: Sí, haz de cuenta que teníamos ya tiempo de habernos terminado nuestra relación y un día iba saliendo de un restaurante con un amigo y en el parqueadero íbamos hacia el carro de mi amigo y cuando se deja venir, o sea, escuché atrás llantas chillar y se nos deja venir encima y gracias a Dios por mi amigo, si no hubiera sido por él, que me aventó hacia un lado.
2: Dios mío.
5: Entonces, si no más me avienta, creo que me hubiera dado a mí.
0: ¿Y él fue el que murió?
5: Mi amigo fue el que se lastimó más. Él fue el que se lastimó el brazo, la rodilla y yo pues nada más respones.
1: Hubo bote, dime, por favor.
2: ¿Ese amigo terminó haciendo algo?
5: No, o sea, hasta la fecha es amigo mío, o sea, somos amigos, o sea, desde que íbamos a la escuela, o sea, desde pequeños, y hasta ahorita somos amigos, él está casado ya, tiene sus hijos, o sea, no había nada entre yo y él.
1: Y metieron al bote a tu ex, sí, al que te quiso atropellar,
6: y que su
1: ¿verdad?
6: Mamá se la crea.
5: No, en serio, y obvio que sí, lo identificamos y todo, y las placas y todo, y sí, lo detuvieron, puse cargos, y es que pues, mira, la cosa es que uno cuando empiezas una relación, no ves las red flags, o sea, te pones una venda en los ojos, y te pones una venda, la gente te dice, oh, que este tipo no te conviene, que es así, que es acá, y uno lo que hace es que no quiero ir, no quiero saber nada, ahorita soy feliz, me pongo una venda en los ojos y no lo veo, pero realmente...
4: Les gustan los chicos malos, les gustan los tatuados, los locos.
5: No,
2: te das cuenta.
5: Digo,
2: hermosa, ahorita que estás afuera, ¿de qué te das cuenta que hizo que tú tenías los ojos cerrados? Que dices, híjole,
1: ¿qué eran?
5: Muchas personas me advirtieron de él, o sea, muchas personas me advirtieron, amigos, amistades, qué clase de persona era. Y yo realmente no quise, o sea, dije yo, no, o no quiero, o sea, no quiero ver nada, estoy contenta, es el tipo que yo siempre buscaba, alto, o sea, mi tipo totalmente. Y no,
4: tatuado
5: no me gustan los tatuajes.
1: Sí. Era psycho el vato.
2: No, era macho alfa, o sea, te gustaba. Sí. Había mucha pasión.
0: Barbudo.
5: No, tampoco.
2: Ay.
1: Panzón.
2: No, la panza no.
5: Es algo que ignoramos y no se debe de ignorar. Sí, pienso claro. Que si alguien te está diciendo, más de dos, tres personas te están diciendo, te están advirtiendo, hey, no te conviene, es por algo. O sea, no tres, cuatro personas. Claro.
0: De acuerdo, Samantha. Ah, mira, tenemos también a Antonio con nosotros. ¡Ese es mi Toño! Ay. Antonio.
6: Sí, buenos días.
0: ¿Qué es lo peor que te hizo tu ex?
6: Mira, yo andaba con una morra. Pasé por 4 años de Salvador, la muchacha. Uy. Y sí. Después la morra se dio cuenta y me quemó la camioneta de afuera de la casa.
1: ¿Qué?
2: ¿Cómo te quemó la camioneta? A ver, ¿qué te cachó? ¿Cómo empezó? ¿En qué momento enloqueció?
6: No, porque según dice que sus amigos empezaron a decir que me andaban mirando con otra, muchacha en
0: y pues era,
6: comiendo en un restaurante.
0: Y pues era tu vieja, era tu familia.
1: Era tu esposa, ¿no?
6: Yo le había dicho de 4 años.
0: Pero ella sabía, pero o sea, tú le habías dicho, yo soy casado.
6: Ajá, pero se enojó porque sus amigas le estaban diciendo y le estaban haciendo, pues acá, bullying.
1: Ajá,
6: te quemó de idea.
0: Y te quemó la troca.
1: Ay, no, qué feo.
6: Y la miré por la cama quitando, no, que volvimos la morra con un bote de gasolina y la llenó toda mi camioneta y la quemó.
1: ¡Wow! ¡No manches!
2: ¡Jesús! ¡Qué tío! ¡Está loquísimo! Oye, ¿ese video lo mandaste a las autoridades o algo?
0: Sí, me imagino.

0: y esto.
1: Atención, señores, regresamos con la enchufada. Tenemos el teléfono de un compita jardinero. Ahorita le vamos a marcar, le vamos a hacer una broma. Y también se vienen las ricas manzanas del bueno, la mala y el feo. Mi compa el feo nos va a decir cuántas hay en un ratillo, ¿eh, feo?
2: En un ratillo les voy a decir cuántas manzanas le traje al profe para que me pase y tenga la quebrada de ganarse hasta $1,000.
1: ¡Suerte! Ya viene.
2: $1,000 o más.
1: $1,000 o más. Simón, ahí vienen las ricas manzanas.
0: En este regreso a clases, el bueno, la mala y el

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0: ¡Ándale! Señoras y señores. ¡Espartanos!
1: ¡Aú! ¡Aú!
0: ¡Aú! ¡Esta noche! ¡Cenamos! ¡En el infierno! ¿Ay? Y luego me dicen mis hijos, ya, papá, tranquilo, va a cocinar mi mamá, hombre, no exageres. Por eso, güey, por eso, hijos, prepárense.
2: ¿Te crees muy trucha? 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
0: Vamos con la enchufada. Tenemos el teléfono de un compita que es jardinero, feo. Se llama David. A ver.
3: David.
0: Dile que las formas que le encargaste nomás no funcionaron.
4: ¿Aló?
5: Con David, por favor.
4: Sí, hablas.
5: ¿Usted es David el escaper?
4: Simón.
5: Oiga, le hablo directamente de mi cantón donde vino a hacerme un landscaping aquí que le pedí bien bonito yo a usted. ¿Se acuerda?
4: No me acuerdo. Yo soy el cliente
5: que le pidió que le hiciera una forma en el patio de un tipo de jardín con florecitas, pero en la forma de una mujer acá bien buenota, caderuda y pechugona, oiga.
4: No me acuerdo, no sé qué hola.
5: Pues yo para eso le pagué, para que viniera a hacerme una forma de un landscaper aquí con piedrita y todo, y zacatito y tantito bark. Y le dije, hágame una mujer pechugona, caderona y piernuda. Y me hizo un vato usted, oiga. Ahora me tiene bien confundido.
4: No. ¿Cuándo? Yo no he hecho nada de forma de ningún vato ni una morra.
5: Salgo para el jardín de la casa y cierro los ojos. Yo no quiero ver ese vato ahí tirado en el suelo.
4: No, pues... No, yo no he hecho ninguna forma de ninguna mujer o ningún vato.
5: No, sí, yo le expliqué a usted. Usted es el que vino a darme el estimado y luego después vino a hacerme el jale. Y le dije, yo quiero salir de la puerta de la casa así y ver una morra ahí en el suelo tirada bien buenota. Ahora lo que pasa es que me estoy acostumbrando a ver al vato, hasta me volteo. Porque me hizo un vato bien mamadolores ahí tirado, oiga.
4: No me acuerdo. No habré sido yo.
5: Oye, a lo mejor ya voy a tener que hasta demandarlo porque salen mis hijas y... ¡Ay! ¿Qué es eso que está ahí tirado?
4: Sí, cuando termino un trabajo, pues siempre les hablo a los clientes para que vean si les gusta. A lo mejor pues le gustó a usted y ahorita ya me le cambió.
5: No, y luego una vez se tropezó con la rama ahí del brazote que le puso. Hasta se le quedan viendo.
4: Ah, que nada, me está cotorreando. ¿No?
5: De perdida aquí tiene un poquito de brazo y lo puso.
4: Deje de molestar, tengo tiempo ahorita.
5: Bueno, oiga, soy otra vez, hombre. El que le mandó a hacer la morra ahí en el suelo del landscaper, que se miraba bien, bien bonita la silueta y me hizo un vato.
4: Otra vez ustedes están molestando, no, yo no soy.
5: Póngale pelo largo, así unas crisantemas o algo ahí alrededor.
4: No, que le voy a poner unos agaves ahí, mejor.
5: Yo quiero que me devuelva el dinero para atrás o me deje como era yo.
4: No, que ya no soy, se está molestando, yo no soy.

Jardinero, saludos. Oigan, más adelante, atención, ya se viene, ¿eh? En la próxima hora, las ricas manzanas del bueno, la mala y el feo. Y además también la gran oportunidad para irnos al Disneyland Resort con el paquete mágico de Disney. Qué con el bueno, la mala y el feo. Suerte, ¿eh?

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0: y nada. En fin, el bueno, la mala y el feo, parloteando donde sea. 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
3: ¿Qué tal? Muy buenos días, les saluda Eli Venegas y este es el breve informativo del bueno, la mala y el feo. Estados Unidos y Canadá anuncian estar cerca de un acuerdo comercial. Estados Unidos y Canadá anunciaron que están cerca de finalizar un amplio acuerdo comercial luego de que el presidente Donald Trump suspendiera por 3 días una nueva ronda de aranceles a productos canadienses. Trump había amenazado con imponer desde el miércoles nuevos aranceles del 50% a una serie de productos canadienses, pero ambas partes alcanzaron un acuerdo horas antes de que venciera el plazo a la medianoche. Y Trump amenaza a cualquier país que ayude a Irán. El presidente de Estados Unidos, Donald Trump, anunció una nueva campaña de presión económica contra Irán y amenazó con consecuencias tremendas a cualquier país que ayude o haga negocios con la República Islámica. Será una guerra económica y un aislamiento en una escala sin precedentes, escribió Trump en Truth Social. Y la guerra en contra de Irán ha dejado a más de 750 militares estadounidenses heridos. En el reporte más reciente de la base de datos sobre bajas de guerra del Departamento de Defensa, aparecen más de 750 militares estadounidenses heridos desde el inicio del conflicto bélico en contra de Irán el 28 de febrero. Después de que las conversaciones entre Estados Unidos e Irán, encaminadas a poner fin a la guerra, se quedaron en el limbo, al menos 50 soldados estadounidenses se agregaron al listado de bajas temporales debido a que presentan heridas de las cuales no se ofrecen detalles. Hasta aquí llegamos con el breve informativo del bueno, la mala y el feo, les informó Eli Venegas. En redes sociales, Eli Venegas Radio. Excelente fin de semana.
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4: Oigan, aunque ustedes no lo crean, les traigo una super nota. ¿Cuánto tiempo se tardan en respirar? Toma una fuerte respiración. Y aguantar bajo el agua. Yo sé que el feo aguanta mucho bajo el agua.
5: Ay, me encanta andar bajo el agua.
6: No, el feo sí.
4: Lo he visto en la alberca. Le dicen en la alberca.
6: El cocodrilo. El cocodrilo le dice por dos cosas al feo.
5: Y vuelvo a bajar.
4: Les voy a contar la historia de una mujer mexicana de éxito. Que ella aguanta mucho bajo el agua.
5: ¡Ay! ¡Oh, God! ¡Qué rico!
4: 10 de 10.
6: Hay video, cáiganle a YouTube, estamos en vivo.

0: impresionante. Por favor, cállenle a YouTube, arroba bueno mala feo, porque estas historias de éxito valen muchísimo la pena. Vale la pena aplaudirse y todo. Es una mujer mexicana. ¡Viva México, señores!
1: ¡Viva!
0: Camila. Y Camila quiere romper un récord Guinness.
1: Muy bien.
0: Y está ensayando. ¿Y qué creen? Que tiene un cenote bien grandote.
1: ¡Ay, Camila!
0: ¿Dónde le gusta aventarse?
2: Ah, pensé que era fenómeno. Dije, nomás tiene uno.
0: ¿Dónde le gusta aventarse? ¿Y qué creen?
2: En los cenotes.
0: Que ella dijo, yo voy a romper este récord. Y con una respiración, una, chavos, así, respira. Ay, y se lanza al cenote. ¿Cuánto tiempo creen que aguanta debajo del agua? Porque su reto es llegar hasta lo más hondo del cenote.
2: Ay, amá.
0: Como tocarle y regresarse.
1: Ay,
0: ¿cuánto
1: amá
0: tiempo? Porque aparte tiene que nadar fast and
1: furious. Yo digo que un minuto y medio.
0: ¿Minuto y medio? No, más.
2: Yo pienso
0: son
2: que...
0: Son 91 metros de profundidad.
1: ¡Ay, güey! Bueno,
0: 91 metros de profundidad.
2: 5 minutos.
0: Menos, feo, menos.
2: Ok, 80.
1: Ni que fuera delfín, güey.
0: Ah, sí, perfecto.
2: Okay,
0: oigan, 7. Me impresiona. Quiero que caigan a YouTube, arroba bueno mala feo, para que vean cómo está ella. Está la gente mirándola, está observándola. Ella da una respiración y aguanta casi 3 minutos.
1: ¿Qué?
0: Sin respirar.
1: No.
0: Es una locura.
1: ¿3 minutos?
0: Total.
2: Espérame.
1: Oye, y luego.
0: Es una locura.
1: Pau, y luego aparte también. O sea, viajando hacia las profundidades, la presión y todo, ¿no?
2: Pero, Pau, ¿son la 3 minutos en viajar? No.
0: Sí, 3 minutos bajando.
2: Y abajo ya le dan oxígeno.
0: Bien, pongan el video de YouTube para que la vean. Okay. Arroba bueno mala feo.
1: Minuto 24, más o menos, minuto 24 segundos, tocó el fondo y luego se fue nadando, pero rápido hacia arriba.
0: Imagínate.
1: Ay, sí, y solita, no, pero y luego aparte ella haciendo todo el jale de sumergirse,
2: no,
1: y también de salir
0: está
1: del agua.
0: Esto. O sea,
2: ay, no, qué fe.
1: También eso te quita oxígeno, creo.
0: Mis respetos. Sí. Mis respetos de mujer, la neta, porque pues vas poco a poco y quieres romper este récord. Imagínate que lo logre, 1, 2. ¿Cuánto dolor, cuánta desesperación le habrá pasado hoy en su vida para poder hacer esto? ¿Ustedes tienen algo así, alguna meta que quieran hacer? Que sea física.
1: Sí.
0: Que sea física, ¿no? Comprarme 100,000 juguetitos.
2: Yo lo que quiero decir.
0: Tener 1,000,000 de gallinas. No, feo. Ustedes dos tienen una competencia en mi cara. Los dos se metieron al agua y aguantó más el feo.
1: ¿Qué? Eso se yo, señor.
0: No, en la alberca, cochino.
2: Los dos hicimos.
1: ¿Los dos en tu cara qué hicimos?
2: En tu cara.
0: Se metieron a la alberca.
1: Qué bueno que especificas. Señores, regresamos con Última en Deportes. Jornada 5 de la Liga. Sí,
2: una competencia, órale.
1: Los dos muchachos. Regresamos, señores, con Último en Deportes. Jornada 5 de la Liga MX. Hoy juega el Rey de Copas, el más grande. Ahorita lo vamos a platicar todo. Además, no te despegues, todavía no. En cualquier momento vamos a buscar la llamada ganadora para que te ganes $1,000 o más con las ricas manzanas del bueno, la mala y el feo.
3: Regreso a clases, el bueno.

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0: nosotros para platicar lo último en deportes. Jornada 5 de la Liga MX. Además, declaraciones de la hormiga también, que ya anda por las Atenas, ya se fue para allá. Tenemos de TUDN Network al más perrón, hombre, mi compita.
1: Al mero, mero petastero que no tiene pelos en la lengua.
0: Porque no quiere.
1: Se la rasura. ¡Él es! El mejor narrador, el que dura minutos gritando. ¡Ah! ¡Gabo Sainz!
0: ¡Gabo Sainz! ¡Gabo! ¡Gabo! ¡Gabo! ¡Qué rollo, Gabito!
2: ¿Qué pasó, muchachos? ¿Cómo están? Qué gusto saludarlos. Muy buen
0: igualmente,
2: día.
0: Igualmente, igualmente.
2: Me da mucho gusto saludarlos. Y igualmente a la encantada de Pau. Mira nomás, ahí está.
0: Encantada.
1: Es encantadora.
0: Se quedó encantada.
2: Sí, hay así que desencantarla. ¿Qué pasa? Pues bueno, aquí para platicar de lo que pasa, lo que va a pasar en la jornada 5. También tenemos declaraciones de González, ya bien lo decías. También una jugada. El otro día presentamos un video de un burro, un burrazo en el
0: béisbol. En el béisbol.
2: Y ahora un tipo, ándale, haz de cuenta el melolengo. No. Pues ahora otro melolengo.
0: ¿Y qué
2: otro
0: hizo?
2: Melolengo, porque bueno, pasó? Hay un pitcher que ahí terminó haciendo algo que terminaron expulsándolo.
0: ¿Qué?
2: Y bueno, vamos a platicar de eso. Y sí, claro, ahorita lo vamos a ver el video.
0: A ver, que como dijo el descuartizador, vamos por partes. Venga, Liga MX. Hierro.
2: Vamos por partes.
0: Venga.
2: Vamos por partes. Primero por la Liga MX, que va a jugar su jornada número 5. El día de hoy hay partidos, 4 partidos para el día de hoy. Los Tigres reciben a los Potros de Hierro del Atlante. El León contra el conjunto de Rayados, que ya estaba escuchando ahorita al feo, que dice, y Matías Almeida ya no está en San José, el Quicks, no manches, ya dirigió al Arca de Atenas, ya dirigió al Sevilla, ya dirigió un montón de equipos antes, pero bueno, cosas.
0: Eso fue después de Chivas,
2: que
0: ahí se quedó, ahí se quedó el feo.
1: Para eso te tengo, Gabo.
0: Hoy no más.
1: Para que me corrijas.
2: Ahora resulta que para eso me tienes.
1: Pues
2: ahora,
1: sí, hijo.
2: Muy bien.
1: Para que participes.
2: León Rayados, Querétaro contra Toluca y Juan conjunto de las Águilas del América. Para el día de mañana, rebaño sagrado.
0: Ey, ¿Qué pasó? Papi.
2: ¿Qué pasó?
0: Así como
3: habla de lo top, Gabo.
0: O sea, como si fuera nomás un...
2: Juárez América, punto, el que sigue, sábado, vámonos, Juárez América, el que sigue.
1: No le calienten.
2: A ver, pues, pon tu himno, pon tu himno.
0: Señoras,
2: pues,
0: hoy Juárez se viste de fiesta. Hoy Juárez se viste de amarillo.
1: Machín.
3: América.
0: En el Benito Juárez.
2: Oye, es medio curioso, ahorita que dices, es medio curioso el tema en Juárez, porque la gente está metida con el equipo, dice, no, le vamos a Juárez, y digo, porque nos marca de repente mucha gente que vive en la ciudad de Juárez. No, le vamos a Juárez, y pero cuando viene Chivas, le voy a Chivas. Cuando viene el América, le voy a la América.
1: ¿Sí?
2: Cuando viene el Cruz Azul, le voy al Cruz Azul. Oh, bueno, o sea, entonces, ¿en qué momento le van a Juárez?
0: Bueno, Gabo, como decía Chabelo, güey, somos gente de provincia, papi. Ver llegar estos equipos a Chihuahua, se emociona uno, pues.
3: Está todo.
0: Ya, pues.
2: Bueno, eso es cierto. Bueno, para el día sábado, el Guadalajara, el rebaño sagrado, va a jugar contra Xolos, que está haciendo un tema mediático impresionante con lo de Gil Mora, así que juega contra el conjunto de Xolos. Puebla contra Santos de la Laguna y Cruz Azul contra el Atlas. Ajá. Eso para el día sábado. Por cierto, en el Cruz Azul contra Atlas los espero en la aplicación Euforia y TUDN Radio. Ahí estará su servidor transmitiendo, así como también en mi TikTok, en @GaboSainz1. Y para el día domingo cierro la jornada el Atlético San Luis contra Pachuca y el Pumas contra Necaxa. Su servidor también estará en el Pumas contra Necaxa. Así que para que nos acompañen en los dos juegos, y bueno, pues ahí pueden mandar su mensajito. ¿Cómo mandan? Te digo, saludar al melolengo y mándame saludos al melolengo mayor y
1: te
2: que
1: digo,
2: no sé qué. Y que está re güey porque no sabe ni siquiera caminar y
1: te
2: demás. Porque
1: ratings,
2: bueno, porque
1: a veces sí,
2: pero no la pierna. Qué cosa, pero bueno. Ahí está. Bueno, ¿y cómo está la tabla general? El primer lugar es América, le sigue el conjunto de Xolos, Rayados, Atlas, Toluca, Pumas, Puebla, Querétaro y el conjunto de el Guadalajara. Así están acomodados en los primeros lugares, así que
0: a ver, pregunta,
2: bueno, pues estar atentos a lo que puede pasar.
0: No, espérame, pero pregunta, ¿por qué mencionas Guadalajara si está número 9, güey? O sea, nada,
2: no sé, me dieron ganas de meterlo, güey.
1: No,
2: además es mi sección. Además es mi sección y yo digo lo que quiero.
0: Ni hablar mujer. Traes puñal.
2: Oye, por cierto, tenemos por ahí declaraciones de la hormiga. Vamos a escucharlo y ahorita platicamos un tema que ha sido muy polémico en la semana sobre el tema de los canteranos y los futbolistas que de repente se van.
1: Hablando
2: son poquitos los que se van y ya lo están haciendo de todos. Escuchamos a la hormiga.
4: Regresaré a Chivas y sé que ahí muy pronto, te digo, Dios nos va a dar el título. Lo están haciendo muy bien, lo estamos haciendo muy bien. Toda la directiva, cuerpo técnico, todos están trabajando para ser campeones, jardineros, nutriólogo, todos queremos ser campeones y vamos por muy buen camino.
5: ¿Qué te motivó a tomar esta oferta de Olympiacos?
4: Pues es un sueño, creo que es un sueño que todo el mundo tiene. Cuando eres jugador de fútbol, quieres jugar en las mejores ligas y creo que este es un paso importante para mi carrera, así lo vi yo, así lo quise tomar y pues voy contigo con toda la ilusión y muy agradecido con Dios. A mí el dinero no es lo primordial para mí, lo primordial para mí es lo futbolístico y este proyecto me gustó mucho. Es un gran equipo, es un gran club, el más grande de Grecia y que siempre compita por competencias europeas, entonces quería tomar ese reto, es algo, creo, algo importante para mi carrera, tío.
0: Uno de los futbolistas que menos minutos jugó en este último mundial, nomás quiero aclarar.
2: Sí, como 10. Como 10 no contra más. Sudáfrica, nada más. Eso es una realidad. También por Javier Aguirre. También, a ver, Javier Aguirre en el último partido contra Inglaterra, no estoy diciendo que tenía que ser titular, pero por lo menos unos minutos lo tuvo que haber dado y prefirió poner a Santi.
0: Creo que Memo Ochoa.
2: Pero bueno,
0: jugó
2: ese es
0: más
2: otro tema.
0: Que la hormiga.
1: Sí.
6: Oye, Gabo.
2: No te voy a contestar. Dime, Pau.
6: Oye, Gabo, pero sí le conviene obviamente irse a Grecia, ganar este dinero, foguearse, no, o la verdad, no le conviene absolutamente nada. Está bien,
2: mira,
6: ¿no?
2: Es una muy buena venta, es una muy buena venta, y hay que también entender, claro, el tema personal, él buscaba el estar en Europa, Grecia tampoco es una liga top de Europa, pero bueno, pues sí está en un segundo nivel, por ahí entre segundo y tercer nivel, no juega Champions, ya lo hemos dicho, juega Europa League, pero bueno, pues a ver qué tal, de qué manera se puede acomodar. Lo que sí soltó, y es algo que han estado soltando en esta semana, de que él menciona, voy a regresar para ser campeón con Chivas, que en algún momento pasó con Javier Hernández, que se fue y también prometió que iba a regresar, y bueno, dio pura lástima Javier Hernández, es una realidad. Entonces, es importante que el futbolista canterano, sea de Chivas, América, Cruz Azul, antes de irse a Europa, cuando de repente no pasan las opciones, ¿tiene que dejar a fuerza un título? O sea, ¿a fuerza tiene que dejar un título antes de irse? Yo creo que no, ¿eh? Yo creo que para nada.
0: Pues, eso le da un cierto valor, pero también, de nueva cuenta, o sea, lo que está pasando con la hormiga es muy interesante porque los que sí tuvieron minutos en el mundial, los que sí se les dio cámara, se les dio foco, se les hicieron entrevistas y todo el rollo, no salieron. Pero
2: ninguno ha salido.
0: Mencionó algo muy importante. Para mí el dinero no importa, entonces.
1: Eso dicen.
0: Creo que eso es
6: un factor. Claro que importa.
0: Pues eso dijo la hormiga.
2: No, a ver, creo que pudo haber tenido opciones mucho mejores. Al final, digo, sí está vendiendo, sí, obviamente está viendo venir, eso me queda completamente claro, le van a pagar bien. Y además no es un equipo cáscara, es el mejor equipo de Grecia. Pero bueno, tampoco, como le decimos, no es una liga que vaya a sobresalir y demás, pero juega.
1: ¿Cómo se te corre? Sí. Haz de cuenta que ahorita al pelón le digamos, pelón, a estar en este show importa el dinero para ti, ¿sí o no?
2: Que buscarlo.
0: No, pues no.
1: ¿No?
0: No,
2: para todo el mundo.
6: Ojalá,
2: para poder quedar de pilitas.
1: Ojalá, pero bueno, que estén oyendo.
2: Vamos con el béisbol, porque se vaciaron las bancas en un partido de MLB. Otra vez, bueno, qué cosa. Davis Martin, el pitcher de los White Sox, hizo dos lanzamientos directos intencionales a la cabeza de Saul Stewart, de los Reds de Cincinnati. Y bueno, ahí no sé si ya lo estamos viendo el video, pero bueno, ya lo vamos a ver. Han mandado los dos lanzamientos directos a la cabeza. Y en ese momento, en el segundo, Stewart se enchila, lo va a buscar. Y bueno, ahí termina el árbitro expulsando al pitcher del conjunto de los White Sox. Así que tremenda cosa lo que pasa. Y bueno, pues ahí terminan expulsando al pitcher. ¿Qué cosa? O sea, yo no sé. A ver, de verdad, parece que son intencionales. A mí me parece que es intencional.
1: ¡Claro que sí!
2: Se le fue el tornillo de la cabeza, así como al melolengo este que tenemos aquí que abre abajo. Pero bueno, pues ahí está.
0: Oye, no, espérame, pero es que cosa, Gabo, ¿cuál es tu intención? darle base por foul, entonces
1: matarlo, güey.
0: No, no la tires ahí.
2: Pero a la cabeza, güey.
0: No, exacto,
2: la cabeza,
0: o sea, no,
2: pero a la cabeza.
6: Sí, no, no.
2: O sea, la base por bola, bueno, tratas de no. darle, bueno, si vas a hacer base por bola, pues mejor manda puras bolas, sí. Si en algún momento lo llegas a tocar, pues tendría que ser en parte del cuerpo, pero va directo a la cabeza. Wey. El primero no tanto.
6: Y eso lo puede matar, Gabo.
2: Pero él se, claro, claro. Digo,
6: lo
2: ¿cuántos
6: mata,
2: casos hemos sabido? No solamente de beisbolistas que les pega la pelota mal. Y les termina dando con temas de traumatismos craneoencefálicos. Sí. Incluso en la tribuna ya se ha dado casos de que les pega y han muerto personas porque les pegan la pelota. No, así que, ¿qué tema con este en el béisbol? Que bueno, sigue dando que hablar, como dice mi querido Pelón, a los señores que juegan en pijama.
0: Sí, la, pues, la verdad.
6: No, no puede ser.
1: Y dice que el deporte favorito. Aburrido,
0: el deporte favorito del feo.
6: No, imagínate. Pero sí se ríe.
0: Por cierto, al feo lo matan las bolas en la cabeza. ¿Cómo era?
1: En la nube.
0: Ah, no era. No entendí un poquito ahí. Gabo, sí. ¿Dónde la gente te puede seguir?
2: Yo creo que sí.
0: ¿Dónde la gente te sigue en redes sociales? Que estén bien al tiro de todos los partidos que tienes este fin de semana, carnal.
1: A ver el partido.
2: Sí, allá estamos en el Cruz Azul contra el Atlas. Ya lo decíamos el día de mañana en la aplicación Euforia y TUDN Radio para que la busquen, la dejen en favoritos. Y obviamente también pueden seguir el bueno, la mala y el feo. La aplicación Euforia en todos los Estados Unidos. Y también el Pumas contra Necaxa. Ahí estaremos el día domingo. Nos pueden seguir en arroba Gabo Sainz en el X y el Facebook y Gabo Sainz 1 en Instagram y TikTok. ¿Y dónde vas, mi querido feo, para vivir al máximo?
1: En el OnlyFans, el partido de Gabo, que lo miren. Ahí lo voy también a enseñar.
2: Grandote. Oiga, ya voy para allá. Y si se pueden, creo que nos.
1: Ay, si Gabo. Se puede, se descongelan, por favor.
0: Ahorita, a ver, seguimos cotorreando con Gabo Sáenz, que háganle a YouTube arroba bueno para feo, pero en este momento, ¿quién se quiere ganar $1,000 con las manzanas? Márquele, márquele ya. Márquele ya. ¿Qué número, Pau?
6: Llámele ya. 1-855-370-3100.
0: A marcar se ha dicho llamada ganadora. Participas por $1,000 con las manzanas. Y ya se viene el paquete de Disney más adelante. Suerte.

0: participar para que te ganes $1,000 o más en las ricas manzanas del bueno, la mala y el feo. En la hora anterior, Pao Sazo le trajo manzanas al profe. Ajá. ¿Cuántas le trajo? Fue... no sé. ¿Fueron qué cantidad? No sé, no quiero confundir a nadie. Ustedes no digan.
1: Una buena cantidad de manzanas, porque en lucy.com. Después de mis manzanas, el feo dio también su cantidad de manzanas. Ajá. ¿Qué tienes que hacer? Contar las del feo, contar las mías. Y el total, caminito tenerlo en mente y marcar al 1-855-370-3100.
0: A ver, buscamos llamada ganadora de Team Marín de Doping Web. Bueno, bueno.
2: Bueno, bueno.
3: ¿Quién habla? ¿Quién eres?
0: What's your name?
1: Lewis.
2: Soy Félix. ¿Qué? El gato Félix.
3: Félix, ¿de dónde estás marcando Félix, tu gato?
0: El gato Félix.
2: Yo de acá de Tempe, Arizona.
3: Tráeme un café, gato.
0: ¡Arizona! ¡Saludos es a toda la gente de Phoenix, Tempo!
3: Es mi gato.
0: La gente de la mesa también. Mesa.
1: Mesa, que más aplauda.
0: Ahí vamos. Oye, Félix. Ahí vamos para Phoenix.
1: ¿Qué harías con la lanota si te llevas los $1,000, papito? ¿En qué te los gastas, inviertes? ¿Para dónde se van a ir?
2: Pues este fin de semana tengo planeado ir a Peñasco.
0: ¡Órale! ¡Puerto Peñasco!
1: ¡Como yo! ¡Puerto Peñasco! ¡Qué rico!
3: También planeé.
0: Nunca he ido, fíjate. ¿Está bonito?
3: Está chido.
2: Sí, está bonito.
0: Hay que ir a conocer.
3: Hay buenos mariscos, buena playa, buena banda en la playa, buena nalga y todo.
2: ¡Uf! ¡Ándale!
3: Oye, loco, ¿de dónde eres? ¿De qué parte del mundo, güey? Tú, Félix.
2: Ah, de Mexicali.
3: ¡Chicali, loco!
0: Oye, gato, lo que he escuchado de Chicali, que hay mucha comida china.
3: Ajá.
2: Sí, mucho chinito que habla bien perfecto el español.
3: Hay una ciudad china
0: abajo de la ciudad de Mexicali, dice.
3: Hay una ciudad china.
0: ¿Sí es cierto?
2: Yo no he ido, pero se me da que sí. Mi esposa me ha dicho.
3: A mí me dijo el topo.
1: Ay,
3: un compa.
1: Chido, Juan, ¿dónde
0: ¿dónde es top? Donde también recomiendan la comida china es la de Tijuana.
3: Ah, sí.
0: Dice.
3: Está más sabrosa.
0: No he ido.
3: Yo ya la probé.
0: Sabe.
2: Pues yo no he ido.
3: 120 el platito.
0: Otro mandilón, dice.
3: Yo no he ido, dice el gato. Platito.
0: Gato, ¿escuchaste en la hora anterior? Dime que sí, por favor, primo.
3: Dije que sí.
2: Claro que sí.
0: Bien. ¿Cuántas manzanas trajo Pao?
1: Yo, Biznando, yo.
0: ¿Cuánto?
2: Cuatro de Pao.
0: Cuatro.
1: Perfecto.
0: ¿Cuántas manzanas trajo el feo?
2: Una manzanita.
0: Y el total es por $1,000, ¿cuánto?
3: Ojalá y sepa contar.
2: Cinco manzanas.
0: ¡Cinco manzanas! ¡Ya ganó!
3: ¡Feliz! ¡Feliz! ¡El gato feliz!
2: Ya se armó las vacaciones.
1: Oye, qué padre.
3: Ay, qué chido. ¡Cali!
0: ¿Félix
3: murió?
0: No. Colgó. Ahí está. ¡Ya se armó la machaca, primo! Felicidades, Félix, que disfrutes tus $1,000. Este lunes siguen las ricas manzanas de El Bueno, la Mala y el Feo. Y atención, porque enseguida, hombre, les tenemos un sorpresón, señores y señores.
3: Oh my God.
0: No se despeguen, lo que viene enseguidita está tremendo.
3: No se despeguen lo que viene.
1: Oh my God.
0: Tenemos imagínate, para 5 personas, vuelo, hotel, boletos para el Disneyland Resort. Transportación también, señoras y señores. Enseguida se viene y buscaremos llamada ganadora para el paquete mágico del Disneyland Resort. Así que no se lo pierdan.
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0: Atención, porque en este momento, llamada ganadora, ahí te va el teléfono, 1-855-370-3100. ¿Qué va a pasar, Feito?
1: Que va a ganarse el viajezote al Disneyland Resort. Cortesía del bono de la manera de feo, con un valor de casi $10,000 o más.
0: No más.
1: Porque depende de dónde vengan. Y vamos a pagarles por el avión, el hospedaje, para 5 personas, boletos para el parque, 1 por día, y aparte transportación del aeropuerto al hotel. El hotel es del Disneyland Resort, así es que póngase bien las pilas, y ojalá y haya estado escuchando la radio y el show del Bono Manifeo todos los días de esta semana, porque hoy una familia se va cortesía de nosotros.
0: Imagínate.
1: Ay, qué bonito.
0: Disfrutar, estamos hablando de que vas a disfrutar, paisano, comadre.
1: Cuatro días
0: de magia, cuatro días de familia, de recuerdos.
1: Qué bonito.
0: De anécdotas.
1: Pegadito a la pela Disneyland.
2: Y luego que mi papá se subió y le dio miedo. Y que no se, y luego mi mamá estaba llorando cuando Mickey Mouse ahí salió. Y las niñas, y luego bailamos con las princesitas.
1: No me digas, voy a llorar.
0: Está bien bonito.
1: Hay mucha gente que no ha ido, pelón. Quiero que esa familia se los gane.
0: Llamada ganadora, ahí te va el teléfono, 1-855-370-3100. Si nos dices frase de lunes, la del martes, miércoles y jueves, ganas. Suerte, ¿con quién hablamos?
3: Soy Rubén de Chicago.
0: ¡Rubén de Chicago! ¡Chicago! ¡Chicago! Rubén, ¿en qué trabajas?
3: Soy chofer de grúas.
0: ¿Chofer de qué?
1: ¿De grúas?
0: De grúas. Sí. Ah, no, entonces está bien el pendiente de la radio. Machín, siempre escuchándonos.
3: Claro que sí, todos los días.
1: Qué bueno, Rubén.
0: Oye, Rubén, ¿a quién te llevarías si te ganas el paquete mágico de Disney? Serían tú y 4 personas más.
3: Mi esposa, mis 2 hijos y creo que mi ahijado, mi sobrino.
1: Pregunta, Rubén. Me gustó lo que dijiste. Pregunta. ¿Algún día han ido anteriormente a Disneylandia?
3: Nunca hemos ido.
0: Hombre.
1: Ojalá.
0: ¿Qué edades tienen tus?
1: Ojalá y te los lleves el día de hoy, Rubén.
0: Tus bebés, tus hijos y tu ahijado.
3: Mi hijo tiene 2 años, mi hija tiene 6 meses y mi ahijado tiene 9.
0: ¿Nueve años o meses?
3: 9 años.
0: 9 años,
1: okay. Y el niño seis años, dijo, ¿ah?
0: 6 meses.
1: Está muy chiquito.
3: No, mi hijo tiene 2 años.
0: 2 años, 6 meses y 9 años, tu ahijado. Uf. Familia joven.
1: Rubén, ojalá.
0: Familia que también quiere crear recuerdos. Dios quiera, paisano. Y
1: crear chamaco. ¿De qué parte del mundo eres, güey?
3: De Jerez, Zacatecas.
1: ¡Arriba, Zacatecas!
0: Ahora sí, paisano. Ha llegado el momento de que nos digas las frases que se dieron toda la semana. Si los dice correctamente, se va a ganar el paquete. Si no, te advierto, Rubén, con todo el dolor de mi corazón
1: y del mío,
0: me tendré que ir a la siguiente llamada si te equivocas.
1: Ay, Rubén.
0: ¿Estás de acuerdo?
3: Sí, sí, de acuerdo.
0: Advertido, mi hermano. Ahí te va. La frase del lunes, échale.
3: Lunes, Halloween time.
0: Bien. La del martes.
3: Martes, emociones escalofriantes.
0: Haz bien. La del miércoles. No la riegues.
3: Miércoles, diversión festiva.
0: Compadre, Rubén.
1: La frase que te voy a
0: decir. Por el viaje completito.
1: ¡Ay, Rubén!
0: Vuelo, hotel, transporte, boletos. Chicago, Los Ángeles, Los Ángeles, Chicago. Paquete mágico. ¿Cuál es la frase de ayer jueves?
3: En Disneyland.
1: ¡Ya ganó! ¡Se me enchinó el juego, güey! ¡Felicidades! ¡Me dio escalofrío, Rubén!
0: ¡Felicidades, paisano!
3: Gracias, no puedo creer.
0: ¡No, hombre, güey!
1: Rubén, qué bueno, mijo, me da mucho gusto que te los hayas ganado tú. Me dio escalofrío cuando dijiste la última frase, Rubén. Tengo ganas de llorar, pero no voy a llorar, Rubén. Te lo juro, Rubén.
3: Es que... Muchas gracias.
0: No, hombre, al contrario. Felicidades, Rubén, que lo disfrutes en familia, que te la pases muy bien con tus bebés. Que te la pases muy bien con tu ahijado también. Estoy seguro que le vas a dar un regalo espectacular a tu ahijadito.
1: Rubén.
0: ¿No quieres ser mi padrino, güey?
1: ¿Puedo mandar un abrazo y un beso, Rubén? ¿Puedo mandar un abrazo y un beso?
3: Sí, sí.
1: ¿A tu esposa?
3: Claro.
0: ¿Cómo? ¿Cómo?
1: Para la esposa.
0: Ah, abrazo pues sí. Bien.
1: Ah, para que ella disfrute también. Es que de muchas soy su crush, yo.
0: Carnalito, que disfrutes. Felicidades. Te acabas de ganar este paquetote mágico del Disneyland Resort.
1: Qué chido, loco.
0: Queremos que nos mandes fotos para ponerlas en @buenomalafe en redes sociales. Simón. ¿Ok, Rubén?
3: Sí, claro que sí, claro.
0: Oye,
3: que sí.
0: Ahora, hay dos momentos, dos temporadas que puedes ir. ¿Halloween Time o Holidays?
1: Ay, qué chido.
0: ¿Cuándo vas a elegir o lo vas a hablar con tu esposa?
3: Ah, creo que voy a hablar con mi esposa.
0: ¿Pero qué, a ti qué te gustaría?
1: ¿La navideña o la de Halloween?
3: A mí me gusta Halloween Time.
0: Halloween Time, muy bien. Pues ya comenzó a partir de hoy, 21 de agosto. Así de que el parque está decorado, bien bonito. Ah, hombre, experiencias bien chidas. ¡Felicidades, Rubén de Chicago! ¡Bien! ¡Bien!

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4: ¿Qué tal? Muy buenos días. Les saluda Eli Venegas y este es el breve informativo del bueno, la mala y el feo. La deuda nacional de Estados Unidos alcanza un récord de 40 billones. De acuerdo con datos publicados este miércoles por el Departamento del Tesoro, la deuda nacional de Estados Unidos alcanzó otro récord histórico, superando los 40 billones de dólares, esto en medio de un persistente déficit presupuestario y costes de interés federales más altos. Trump reconoce estar intranquilo tras descubrir que Corea del Norte posee 57 armas nucleares. Durante un evento efectuado en la Casa Blanca, el presidente Donald Trump externó su sorpresa tras haber descubierto que 57 poderosas armas nucleares están en poder del líder norcoreano Kim Jong-un. El hecho de que me lleve bien con él es algo bueno, no malo. Tiene 57 armas nucleares muy poderosas. Nunca debieron haberlo permitido. Si yo fuera presidente, no lo habría permitido. Pero él las tiene, mencionó. Y una avioneta choca contra el helicóptero de la Policía Estatal de Pensilvania. Muere un piloto y dos agentes resultan heridos. El piloto de una avioneta murió y dos agentes de la Policía Estatal de Pensilvania resultaron heridos después de que ambas aeronaves chocaran en el aire la noche del miércoles cerca del aeropuerto de Carsley en el Valle de Cumberland. Hasta aquí llegamos con el breve informativo del bueno, la mala y el feo, les informó Eli Venegas. En redes sociales, Eli Venegas Radio. Excelente día.
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5: Vamos a regresar platicando con un buen consejo que te voy a dar, porque todos nosotros en algún momento de la vida hemos tenido cucarachas en la casa.
6: ¿Qué?
5: Los roedores más asquerosos que andan en la cañería, en el excusado, se suben a tu estufa.
6: ¿Las cucarachas son roedores?
5: ¿No son roedores? ¿Qué son?
6: No estoy seguro, pero creo que no.
5: ¿Son
6: que
5: insectos?
7: Ay, feo.
5: Yo
7: feo,
5: los veo rodando en el suelo.
7: ¿Qué vamos a hacer contigo? Cada día estás peor, me cae.
6: O sea, es que ay, si es roedor, sería un ratón o algo así.
5: No, el gato los agarra.
6: Sí, pero no son roedores, son plaga, pues.
5: Bueno, plaga. Oye, ¿pa' qué? Di la tuya.
6: ¿Pero qué onda con las cucarachas?
5: Ahorita te digo cómo deshacerte de ellas.
6: Ah, órale.

0: Pues la sopa de hongos que me hace ver al marciano que...
1: ¡Llámenle roedores! ¡Insectos! ¿Qué? Bueno, es que hace rato dije
2: roedores.
1: Que las cucarachas son roedores, andan en el suelo.
2: No, feo.
1: ¿Qué roedor?
2: Puede ser un ratón, una ardilla, puede ser roedor. Sí, o sea, por ahí, ese es un
1: roedor. Porque a mí me dijo...
2: Roedor.
1: A mí.
2: Pero la cucaracha es un insecto, es como, puede ser una plaga.
1: ¿Parte de los roedores?
2: No.
1: Porque a mí me dijeron, si tienes roedores en tu casa, agárrate un gato. Y tengo dos gatos, y andaban jugando con roedores.
2: ¿Cuáles roedores?
1: Las cucarachas. Pues sí, yo las... Y las agarraba, güey. Las mastican. Pero no se las comen, las matan. Las matan, pero hay gente...
2: Nomás juegan con ellas.
1: Juegan, pero sí, las destripan. Ches cucarachas. Parecían sandalias.
3: Las cucarachas parecen gatos, las de tu casa.
1: No, la neta. ¿Qué? Parecen pichones.
2: No, grandotes.
1: Y salen volando. Ya no tengo.
2: Traen turbo.
1: Ya no tengo. Hubo un tiempo en que en la casa como que querían salir las cucarachas. Y la...
2: ¿Pero qué? Estaba muy rico el aire acondicionado y dijeron, sí. No, gracias.
1: Pero hay un pedo, güey. Cuando está infestado de cucarachas tu hogar.
2: Ajá.
1: Tú llegas en la noche y está la luz apagada.
2: Okay.
1: Y la prendes. Y hay un frío de cucarachas. ¿Sí? Se te quedan viendo y a correr. Neta, güey.
2: ¿Qué han de pensar, güey?
1: No sé, pero se paran.
2: Siempre me preguntan. Se te quedan viendo y tú encuerado ahí.
1: Se esconden.
3: Han de decir papá.
1: Y sí. Pero he usado varios remedios.
2: A ver.
1: Una vez le quise echar oco. Y no, locos nomás se ponían marihuanas y andaban bien locochonas y babosas como cucaracha borracha.
2: Ok.
1: Y luego también les eché. En una ocasión les eché tantita gasolina. No, güey, andaba incendiando la casa.
2: No,
1: sí, le eché tantito.
2: Cuidado con la gasolina.
1: Y dije, bueno, a ver, le voy a prender a ver qué pedo. empezó. Y sí, se tatemaron varias. Estaba bueno el cotorreo, tabulía cucaracha tatemada.
2: Órale.
1: Y luego la chayo un día dijo, no, me dijo una comadre que les echara café en polvo, que la fregada, que por ahí.
2: ¿Café?
1: El café hacia abajo de la estufa.
2: Ajá.
1: Y agarró un grupo de cucarachas y las espió la chayo, no les echó café. Y en la mañana se levantaron, ¿cómo están las cucarachas? ¿Están muertas? No, están todas platicando, no pudieron dormir. No, neta.
2: ¿Están tomando café? Está tan calientito todo.
1: Se lo están comiendo.
2: ¿Hasta fogata bien hecho o qué, güey?
1: La cucaracha, fíjate, la cucaracha de mi suegra y todo eso. Bueno, estamos hablando en serio. ¿De qué estamos platicando?
2: Del remedio para matar cucarachas, feo.
1: Hay un remedio, es un veneno que se llama el veneno sebo de gel.
2: Sebo de gel. ¿Y ese cuál
4: ¿qué es
2: cuál
4: eso?
2: Sería?
4: Sebo de gel.
1: Ese es el sebo de gel. Es un veneno que acaban de inventar que trae carbonato mezclado con mantequilla y sebo.
2: Ajá.
1: Y al echarle todo el carbonato, la cucaracha se lo come y...
2: Y
1: el
2: la cucaracha
1: sebo.
2: ¿Y tú?
1: No, la cucaracha se come el sebo y como trae
2: también
1: carbonato, pues empieza o empieza a brotar o truena.
2: ¿Qué?
1: Ahora, si no la hallas a la cucaracha.
4: Oye, como palomitas feo.
1: Sí, como las palomitas. Y si no hallas la cucaracha que estaba abajo de la estufa, la oyes con.
2: Porque está eructando.
1: Por el carbonato.
2: Ah.
1: Es que el carbonato.
2: Yo pensé que por el otro lado.
1: No, pero llegan a tronar, neta.
2: Sí.
1: Neta. Entonces hay que estar trucha con el cebo de.
2: ¿O sabes qué? ¿Qué
4: muchas bien cucarachas que tienen sebo van a tronar?
1: Si les das carbonato.
2: ¿Sabes qué? También hay que estar al pendiente. También hay que estar al pendiente para cuando la cucaracha erupte y la otra le diga, perdón. Entonces
1: ya matas dos.
2: Exacto.
1: A la que eruptó y a la que.
2: Y a la otra.
1: Dijo, perdón, a la educada. Porque.
5: Muerto de cucaracha educada. 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
2: A ver, chavos, más adelante vamos a regresar platicando. ¿Por qué hay gente que tiene la bendición de tenerlo todo? Estamos hablando de tal vez un buen trabajo, una buena pareja, una bonita familia. Vaya, tenerlo todo, tener hasta lana, o sea, el dinero no es ningún problema. Y aún así, no son felices. ¿Por qué? Ya regresamos con experta psicóloga Sandy Caldera para preguntarle así de que no te lo pierdas.
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0: Porque hay personas que la verdad están bendecidos, bendecidas.
1: Qué chido.
0: Tienen el jale de sus sueños. La pareja de sus sueños. Los hijos de sus sueños. Tienen el carro de sus sueños. Han logrado tal vez hasta cierto punto todas sus metas.
1: Ay, no, tú estás hablando de una vida perfecta, güey.
0: Y aún así, feo, no son felices. ¿Por qué será? A ver, mira, vamos a preguntarle a una experta. Tenemos con nosotros.
1: Qué raro.
0: A ella, la que sí se sabe todo esto. ¿Por qué? Porque es la psicóloga más perrona de los Estados Unidos y de todo México. Estamos hablando de Sandy Caldera. ¡Sandy!
2: ¿Cómo estás? Good morning por la mañana.
0: Qué gusto saludarte. Oye, Sandy, pues con esta incógnita que la verdad digo, sabemos que las enfermedades mentales es algo real.
1: Como las mías.
0: Y es algo muy cierto, pero ¿por qué hay personas que lo tienen todo y aún así no son felices?
2: Mira, por lo regular, ya yéndonos así como que muy profundo y más científico,
0: sí,
2: hay una depresión, un tipo de depresión, porque tengo noticias, familia chula, no todas las depresiones son iguales. Quiero que eso quede claro, porque luego llegan con el doctor y tienes depresión y a todo mundo le dan la misma cosa. No, señor, no todas las depresiones son iguales. Y aquí estamos hablando de una muy específica. Este nombre es distimia, ¿ok?
0: ¿Eh? ¿Distimia?
1: ¿Qué es eso?
3: ¿Sabe qué será eso?
2: ¿Sabe qué será eso? Exacto. La distimia es un tipo de depresión en la cual usted puede tenerlo todo, ser la mujer o el hombre más bello y más guapo, ser la persona más top, pero no te sientes feliz. ¿Por qué? Porque hay una inconformidad, y lo malo de los distímicos es que constantemente viven una realidad. Escúcheme cuál es. La realidad del vacío existencial. O sea, tienes algo y siempre quieres más. Tienes el matrimonio perfecto, pero siempre quieres a alguien más. O sea, como que nunca estás conforme. Esta depresión se dice que se deriva de la herida de insuficiencia. Por eso es tan delicado trabajar eso. La gente que siempre tiene plan B, la gente que siempre, ahora sí que está constantemente buscando más. No es que sea malo, la ambición no es mala, pero cuando nada te hace feliz, eso es lo negativo, ¿sabes? Ajá.
1: Ay, que fíjate que a mí, en mi vida, una vez me dio depresión.
0: Okay. ¿Pero cuál depresión, Feito? ¿Esa es la distimia que dice?
1: No, posparto.
0: No, no, ¿cómo posparto, güey?
1: Desde que nací nadie me quería, me dio depresión. Por feo. ¿O sí, güey?
0: No, pero esto es algo cierto. Oye, Sandy, pregunta, esta cosa, la distimia, o tal vez la depresión, una pregunta, ¿cómo lo empezamos a ver en nuestros familiares? ¿Cómo se empieza a manifestar?
2: Mira, la primera, ahora sí que manifestación de la depresión es cuando una persona tenía algo que lo hacía feliz y empieza a dejar de ser feliz con eso. Vamos a suponer que a ti te gustan mucho los juguetes, ¿no? Te encanta coleccionar juguetes.
0: Me encanta.
2: Entonces, yo de repente, imagínate que tú dices, ¿y para qué? Y entonces tu esposa te dice, oye, pero es que salió este otro nuevo de Marvel y ya. No, es que ya, o sea, ¿ya para qué? Exacto. No le encuentras ese chiste. De pronto, es más, te molesta que la gente te hable de juguetes cuando antes.
0: Y un amigo. Tengo un amigo así, Sandy, exactamente.
1: ¿Qué no será que ya maduró, Sandy?
2: Fíjate que sí vamos cambiando, pero el problema es cuando vamos perdiendo el brillo, feo. Cuando ya no sonreímos, cuando ya de pronto todo nos sabe igual. Cuando, es más, escúchenme, cuando lo que a una persona daría feliz a ti te pone triste. Por ejemplo, vamos a pensar en los artistas.
0: Sí.
2: Gente que de pronto va a ser un escenario y que de pronto dices, ay, qué envidia, qué padre.
0: Claro.
2: Pero que esa persona realmente se siente tan vacía, tan triste.
0: Oye, Bad Bunny ha dicho que se siente así.
1: Maluma y todos esos güeyes que tienen depresión.
2: Bad Bunny, J Balvin. Es más, estaba leyendo ayer que la misma reina del Tex-Mex, la señorita Selena.
1: ¿Qué?
2: Ella, por ejemplo, ella decía, yo soy una niña que canta con un corazón infeliz.
1: Michael Jackson.
0: No manches.
1: Michael Jackson.
2: Sí, porque obviamente, mira, lo choqueante ahí es que cuando estás con la gente, estás bien contento, te quieres tocar.
1: Me quieren.
0: Qué raro. Sí.
2: Pero luego llegas al hotel y estás solo. Y es bien fuerte.
0: ¿Hay esperanza para estas personas, Sandy, o no?
2: Sí, pero tienen que buscar a fuerza ayuda profesional. Ahora, okay, sí, yo sí quiero traer al programa, ahorita les voy a hablar un poquito someramente, pero lo quiero traer. Sí. No permitan que los doctores los diagnostiquen como si fueran un número más. Por favor, te lo suplico. Mire, llegan y tienes depresión. Yo lo que he visto es que a todo el mundo le dan lo mismo, como si fueran, perdón, pero como si fueran chochos, así literal. Ajá. No, señor. No es lo mismo una depresión distímica que una depresión ciclotímica, que una depresión leve, moderada, profunda. Claro que no. Ahora, no es lo mismo la ansiedad generalizada que la ansiedad pequeña, leve. No es lo mismo. Cuando usted llegue con su doctor, así llegue bien bestia y dígale, a ver, doctor, usted dice que tengo depresión. ¿De qué tipo? Uy, sí, le va a decir, ¿qué? Yo sé diagnosticar, doctor, no sé qué, pero sí dígale, yo sé que no todas las depresiones son iguales. Entonces, ¿cómo me va a tratar? ¿Sabes por qué? Porque si no, ese es el problema de la adicción a medicamentos. Porque obviamente te diagnostican mal, te tratan mal, te dejan el medicamento años, y entonces tú dices, ¿para qué me lo quito si me siento muy bien?
1: Ay,
2: eso no es la solución, es una solución.
0: Wow. Qué feo es Sandy, ¿dónde la gente te puede seguir en redes sociales? Llamarte si tienen alguna consulta sobre este tema tan, tan importante.
2: Por supuesto que sí, en todas las redes sociales estoy como Sandy Caldera. Sandy Caldera, estoy también en el 619-451-7037. 619-451-7037. Estoy siempre, ¿saben qué? No con mis amigos, con mi familia, del bueno, la mala y el feo. Puro show. Muchas gracias por tenerme aquí.
0: No, hombre.
2: Siempre estoy con ustedes.
0: Es un placer. ¿Qué andas agradeciendo, Sandy? A mí lo que me llamó la atención fue lo que dijo
1: Contrario,
0: Sandy.
1: Contrario, cóbranos.
0: El área de... eso de que le pierdes el amor a lo que tanto te gusta, ¿no? Imagínate qué triste que a mí ya no me guste coleccionar juguetes y eso.
3: Pues el feo, no, para mí, Sandy, que el feo está deprimido.
1: ¿Por qué?
2: ¿Por qué?
3: Porque siempre habla que ahí las morritas, y pues ya no puede.
1: Ah, esa no es depresión, es impotencia.
0: Así es.
1: Viejo baboso.
0: Es otra condición.
1: ¿Hey?
0: Paisano, comadre, ¿tú conoces a alguien que lo tiene todo?
1: Pero no tiene nada.
0: Y aún así no es feliz.
1: ¿Qué gacho?
0: ¿Lo ves en quién? ¿En tu patrón? ¿En tu manager? ¿Tu jefa? 1-855-370-3100. Ahorita regresamos con tus llamadas.

0: paisano. Venimos a platicar con psicóloga Sandy Caldera. ¿Por qué será que hay gente que lo tiene todo y aún así no es feliz? Nos estaba platicando de, obviamente, una enfermedad que es muy seria, que se llama distimia, que también es conocida como un trastorno depresivo persistente. Falta de energía, baja autoestima, problemas para dormir, aguas, cambios en el apetito. Hay gente que tal vez pierde el apetito, no come, dificultad para concentrarse, sentimientos de desesperanza o vacíos. Y obviamente todo esto hay que tratarlo con un profesional. Pero obviamente también sorprende. ¿Por qué? Porque es gente que lo tiene todo. ¿Tú conoces a alguien así? ¿Lo has visto en quién? Tal vez en tu patrón, en alguien ahí con el que trabajas. 1-855-370-3100. Artistas, muchachos. Artistas que lo tienen todo y lamentablemente no tienen nada. La gente los aclama, la gente les grita. Uno de ellos que ya dijo que tenía, pues, depresión. Justin Bieber, güey.
1: Tenía todo el morrito, lo dinero, mini jet, todo.
0: Lo tiene todavía. Lo tiene todo.
1: Pero, güey, no sé por qué están deprimidos, güey.
0: Dice que
1: porque llegan al hotel y se sienten solos. ¿Cómo que te vas a sentir tanta vieja que hay afuera que te quiere que le invites?
0: De hecho, el sentirse triste todavía, el Justin Bieber, el sentirse agüitado, lo ha llevado a pausas en su carrera, feo. O sea, literal. Se ha tomado años sabáticos, así de que no quiero hacer nada, no quiero grabar. Oye, pero es que si grabas vas a ganar, ¿qué te gusta? $100 millones. No quiero ahorita.
1: ¿Eh?
0: Sí, así.
1: Chale.
0: Otro artista, todo mundo lo conocemos, llena estadios, representa a los latinos por el mundo. Una mata, el corazón dándome pata, dime, Bad Bunny. ¿Dónde tú estás? Para llegarle con raro Julito. Bad Bunny ha dicho de que en escenarios 100,000 personas gritándole su nombre, Benito, coreando sus canciones, viéndolo a él nada más. Aún así, se ha sentido tan triste que ha tenido que bajarse del escenario, respirar y casi a punto de cancelar.
1: O sea, por la depresión.
0: Sí.
1: Porque no se siente bien. Porque dice que cuando termina el concierto y el aplauso, te sientes solo en el hotel.
0: Sí.
1: Hombre, yo tenía un compa locutor, loco, y no era tan famoso. Y jamás se sentía solo en el hotel.
0: Ah, no, ¿cómo le decía?
1: Íbamos a presentar Stockton, Modesto, al Recodo, Pancho Bar, lo que quieras.
0: Ajá.
1: Y el vato, para el siguiente concierto de mañana, ¿quién quiere boletos? Y las morras, ya. Y ahí les daba el número del cuarto del hotel. Y decía, ya ve por ellos del hotel.
0: Y se le quitaba todo el rollo.
1: Pues él nunca estaba solo. Hasta me decía, feíto, cáile, aquí hay tequila, morras y todo.
0: Ay, no más este ella, vato.
1: Sí,
0: oye, Lady Gaga es otra, feíto.
1: No,
0: te
1: ella
0: lo juro.
1: No. Yo vi una película de ella, ¿no?
0: Lady Gaga.
1: Así siempre.
0: También, ella dice que. Pues, lamentablemente. Ha descrito la depresión como un peso profundo. Y una tristeza constante que ha experimentado incluso en los momentos donde más éxito ha tenido.
1: Ahora, ¿ella viene de abajo, la Lady Gaga?
0: Sí, ¿cómo no?
1: ¿De la pobreza?
0: Sí, también.
1: ¿Cómo puedes sentir eso si tú ya pasaste por la tristeza de ser pobre y no tener que tragar y ni juguetes, a ser una exitosa empresaria y todo lo que ha logrado? Necesita y tener depresión.
2: Que su mamá le diga, mamá, tengo depresión, ponte a barrer.
1: ¿También?
0: No.
1: No, pero ya barrió mucho tiempo.
0: J Balvin.
1: No lo sentí.
0: Lamentablemente también J Balvin.
1: De la cristiana, no
0: él ha hablado de forma muy sincera sobre su experiencia número uno con la ansiedad y también con la depresión. Y ha intentado, obviamente, a sus seguidores, a su gente, concientizarlos, decirles, enseñarles que esto es algo muy, muy importante. Oye, alguien que conocimos hace poco.
1: ¿Quién?
0: Feito. Nada más y nada menos que Alejandro Sanz también. Él sufre de.
1: ¿Él dijo que tenía depresión?
0: Sí.
1: Yo lo conocí dónde.
0: Las Vegas, papi. Lo saludamos, lo entrevistamos.
1: El día que me encontré el reptiliano, un reptiliano.
0: ¿Te acuerdas?
1: Sí, ya me acordé. Es que hay mucho artista y se me va la onda porque.
0: La madre.
1: Me rozo con puro artista pesado.
0: Alejandro Sanz, él dice de que ha tenido bajones emocionales y momentos de agotamiento mental relacionados con la ansiedad y con la depresión también.
1: No entiendo yo, no entiendo.
0: Hombre, es bien importante, paisano, de que también, digo, estamos hablando de gente que lo tiene todo y no tiene nada, pero yo estoy seguro que también...
1: A lo mejor los hijos.
0: Estás batallando, nuestros hijos también.
1: Sí,
0: es bien importante.
1: Pero porque ellos no batallaron, pero el paisano que está aquí no creo que tenga depresión. Tiene muchas necesidades de ir a trabajar para sobrivir y sacar a la familia adelante.
2: Sí, van, sí van, pero deprimidos.
1: Yo tuve depresión cuando recién vine a Estados Unidos. Era un morrito, pero pues solo 18 años, morrito, sin tragar y sin casa, pues no, te
2: lo
1: va
2: que
1: a arder.
2: Tenías era hambre, tú lo que tenías era
1: también,
2: hambre.
1: También.
0: Es importante buscar a un psicólogo, ¿eh?

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1: Y esto. ¿Tienes mala señal de Wi-Fi en tu casa? ¿No hayas dónde poner el router? Te traigo un truco casero. Es el truco casero más popular para mejorar la señal de Wi-Fi, del Wi-Fi en tu cantón.
2: Ah, sí, te la vas a robar.
1: ¿De qué se trata? Ahorita te platico los detalles. Ah, papá, esa es la machida.
2: Desgraciado.
1: No, pero esta sí funciona, Ahorita te voy a platicar todos los detalles para que estés bien al pendiente. ¿Cómo mejorar tu Wi-Fi y
2: tu Wi-Fi?
1: Ah, papá, para que tengas conexión allá en el segundo piso de la mansión, ¿eh?
2: ¡Cuidado! Si te estás despertando durante la noche varias veces, ¿qué está pasando? Aguas. ¿Te conviene oír?
1: ¿Por qué, feo?
2: Te podría estar pasando esto de lo que te voy a platicar. ¡Aguas! Y no lo va a hacer ir al baño.
1: ¿Tiene que ver con fantasmas o qué?
2: No, mira, ahorita te cuento. Está bien perrón esto.
1: Llama.
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1: Yo creo que ya vivimos en un mundo de tecnología donde si en algo no podemos vivir es sin el wifi, sin el wifi. ¿Por qué? Porque ya todo es inteligente, güey. Estamos hablando de que hay refres inteligentes. Pues sí, todo, tú, en tu casa todo es inteligente, menos pues tú, güey. Sí. Menos el dueño.
2: Pues sí. Hasta los chivos son más inteligentes que tú, feyo.
1: ¿Sí? La verdad. Microondas inteligente.
3: No trabajan y tragan bien rico y caro.
1: Bien sabroso. Hasta el perro también come más rico. ¿Qué tal los focos inteligentes?
3: Las focas y los focos.
1: Relojes inteligentes.
3: Oye, hay focos que...
1: Todo.
3: Que... Y prende, y los tres, nah, luz alta, feo. Luz baja.
1: Eso es de los noventas, güey.
3: ¿Estás cómo le haces?
1: No.
3: Ahora.
1: Alexa, prende la sala.
3: Ahí tardaste ¡pum! Mucho tiempo ya. Así yo los prendo.
1: Así, rápido. Clap. Machine. Clap on, clap off. No. Pues, señores, hoy el wifi es bien importante en la casa. Y algo, un truco que mucha gente utiliza, un remedio casero, es poner una moneda sobre... el router del wifi. No sé si ustedes lo han hecho.
4: ¿Saben qué será eso?
3: Mejor paga el bill entero, desgracia.
1: ¿Nunca has oído de eso, feo?
3: No, te lo juro.
1: Sí, güey. Lo
3: compré
1: que
3: pasa, un distribuidor de wifi. Okay. El que enchufas en la luz. Ajá. Que supuestamente lo manda para otra recámara.
1: Ok.
3: Y es la misma fregadera, güey.
1: Que es como un... O sea, pero...
3: Tienes dos antenitas, lo enchufas tú.
1: Recibe la señal de wifi y te la manda. Es como un extender.
3: Es esa algo madre. Así.
1: Ok.
3: Aquí hay un ingeniero que nos diga qué es.
1: Bueno, para ¿qué es eso que pones en otro cuarto? El extender se llama.
5: Es un wifi extender, exactamente.
1: Ajá. Sí.
5: Para que básicamente agarre tu señal del router y la repite al extender y ya así.
1: Porque en veces. Pero salen caros esos, ¿no, güey?
5: Pues no están tan caros, pero en veces el microwave o ese es radioactive, right?
3: Que en veces, güey, tengo señal en una recámara. Ajá. Y luego me muevo a otro lugar y ya no hay señal.
5: Sí, porque algo está impidiendo la señal.
1: Bueno, mira, de hecho, eso que acaba de decir aquí el Kevin, el ingeniero, es de que los expertos indican que para que tengas mejor señal y le saques más jugo a tu Wi-Fi, mínimo apliques la regla de los 30 centímetros. ¿Cuántos son 30 centímetros? ¿Como 2 o 3 pies?
5: Más o menos.
1: 2 o 3 pies.
3: Ya me mido.
1: Ay, feo.
3: Ay, no, son dos centímetros nomás.
1: No, feo.
6: Feo, yo sacaste boleto, feo.
3: No.
1: Si tú aplicas la regla de los 30 centímetros, o sea, aleja el Wi-Fi router de, como dice acá el Kevin, de un microondas. De un... ¿Qué más emite ondas así que tapan? ¿El refri?
5: Pues, bueno, ya ahorita casi todo, porque todo, ya los refris vienen con pantallas y
3: la
5: todo.
3: La Chayo se avienta unas ondas ahí en el baño que lo tapan.
1: No, hombre.
3: ¿Qué tapa ondas?
2: ¿Lo tapan o que lo explotan?
3: Las dos.
1: Dice que también de las cosas que reciben señal, como por ejemplo, no lo tengas arriba de una televisión. Todo esto para... hacer que las ondas wifi que no se ven se expandan mejor por tu casa. Ahora, lo de la famosa moneda que les estaba platicando,
3: ¿por qué?
1: Dicen los expertos que no funciona.
5: No, pues no.
1: Mucha gente lo que hace es poner una moneda sobre el router pensando que eso va a extender a distribuir las ondas más chido. Claro, pero no es cierto, es un mito nada más.
5: Una moneda, pues no.
1: Una moneda no funciona.
5: De hecho,
1: funciona.
5: A lo mejor hasta afecta. Afecta porque se está concentrando la señal.
1: No, mira, yo tengo un truco porque, por ejemplo, yo en mi recámara no agarraba wifi. Porque sí está muy extendida, es la parte más lejana de la casa.
5: Sí.
1: Pero con un truco lo logré.
3: ¿Cuál truco?
1: El vecino hizo una fiesta de cumpleaños y me invitó y le dije, vecino, ¿cuál es la clave de su wifi?
2: Ah, ¿qué tal y tal?
1: Esa sí llega a la recámara, güey.
2: Oye, no más el wifi, la recámara. También llega tu vecino.
3: La wifi del pelón es como el celular que regaló Obama a la gente de bajos ingresos.
1: ¿Cómo?
3: Bueno, ¿sabes que Obama regaló celulares?
1: ¿Ah, sí?
3: Uy, ya va a querer ir a pedir uno todavía. Ay. Abusado, pariente. Porque a lo mejor usted podría estar sufriendo de este fenómeno médico que está ocurriendo a nivel mundial.
2: A fenómeno tu cara.
3: Porque se llevó a cabo un experimento.
1: ¿Qué?
3: Una encuesta experimental con miles y miles de seres humanos, repito, a nivel mundial.
1: Wow.
3: Esta gente que citaron para el experimento era gente que en la madrugada se despertaba mucho, a cada rato. Y no se despertaba así que, ¡ay, me desperté! No, que se despiertan y ¡pum!, se mueven para un lado. Y que se despiertan y ¡pum!, se mueven para otro lado.
1: O sea, que no descansan,
3: y
1: pues.
3: Y se, se sentaban. ¡Ay, ahí estoy despierto! Mejor me acuesto. Así. Y esos despertitos, a la larga, te van a dañar tu perra vida.
1: ¿Por qué, feo?
3: Tienes que alivianarte, controlarte, respirar, hacer ejercicios y irte, irte a la cama cansado. Si no tienes sueño, de perdida, aviéntate un cotorreo con tu vieja.
1: ¿Con qué?
3: O con quien quieras. Y te va a dar sueño porque te vas a cansar.
1: Ándale.
3: Y no cenar a horas tardías, como lo hice yo ayer, que me hizo las quesadillas de mole.
1: Ah, ya
3: me hizo un mole y sobró carne. Y dije, y me mandó la vecina tortilla, una doña, la mamá de la vecina, tortilla de hermano. Dije, hazme las quesadillas. Dije, me las cené de noche. Oh. Y está vuelta y vuelta. Pero yo normal automáticamente así soy. Vuelta, vuelta y vuelta en la cama. Los científicos llegaron a la conclusión y ya descifraron en qué nos está afectando el despertar tanto y tanto en la madrugada. Dicen que no duerme suficiente.
1: O sea, pero hay que...
3: Cada despertadita te quita como 15, 10 minutos de sueño.
1: Sí, porque y creo acumulado que donde descansa el cuerpo es en el sueño REM.
3: El fuerte.
1: Es que ahí también hasta es donde tienes sueños, ¿no?
3: Sí.
1: O sea, cuando sueñas, sí descansaste.
3: Sí, ahí sí. Pero para llegar al REM, no tienes que estar despierto y despierte. Si no llegas al REM es por ese pedo. Y hay mucha gente que no alcanza el REM. Nomás duermen en pedacitos, ¿sí?
1: Sí.
3: Hay que media hora, hay que dormirte, hay que esto y que...
1: Pues como dijo el Emanuel, hay que dormir cansado.
3: Ese, exactamente. ¿Quién?
1: Emanuel.
3: No, el Buki.
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2: Pura música de
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2: Canción de viejitos, a ustedes.
3: Ahora, no, por ese problema está de buena, que nunca alcanzas el REM, por tanta despertada que te das en la madrugada, a cada rato, eso te lleva a que en una edad pronta de tu vida, te dé el famoso y peligroso inmortal, el Alzheimer.
1: O sea, por no dormir.
3: Por tanto, despertarte en la madrugada.
1: Uy,
3: de
1: feo.
3: Poquito en poquito. Yo a lo mejor voy a tener algún problema de Alzheimer. Porque yo sí.
2: ¿Por qué? ¿Tú por qué?
3: Cada rato me despierto, don Tela.
2: Pero, feyo, lo tuyo no es por eso de que la gente dice que se levanta y eso.
3: ¿Entonces qué es?
2: Lo tuyo es lo de la vejiga, por eso ya no te aguantas.
1: Sí, ¿cierto?
3: Bueno, también.
1: Pero el feo no duerme cansado. El feo duerme ahora con pañal.
3: Quiero dormir bien arropado.
2: En pañal.
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1: Vaya, saludos para mi compita el Rubén. Se ganó 1,000 bolas en la promoción de las ricas manzanas.

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1: ¿Qué tal? Muy buenos días, les saluda Eli Venegas y este es el breve informativo del bueno, la mala y el feo. Estados Unidos cancela casi 900 visas por turismo de nacimiento con nuevo grupo de investigación. El gobierno del presidente Donald Trump avanza en su estrategia contra el llamado turismo de nacimiento, es decir, agencias que promueven entre embarazadas viajes a los Estados Unidos para que den a luz a sus bebés. Desde el 12 de agosto, cuando fue creado el grupo especial en el Departamento de Estado para investigar estos casos, la administración Trump ha cancelado casi 900 visas de personas sospechosas de pertenecer a redes que buscan que bebés nazcan en Estados Unidos. Lo peor de lo peor, 128 exjueces denuncian al abogado del DHS por atacar a jueces federales. El abogado principal del Departamento de Seguridad Nacional enfrenta una demanda ética después de que 128 exjueces estatales y federales cuestionaran públicamente su campaña contra magistrados que han emitido fallos desfavorables para la administración de Donald Trump. Y la DEA incautó 8.5 millones de dosis de fentanilo y 142 armas en un operativo en Detroit. La División del Campo de Detroit de la DEA informó sobre el decomiso de más de 17 kilogramos de fentanilo, cantidad suficiente para fabricar aproximadamente 8.5 millones de dosis potencialmente letales durante una reciente operación contra el narcotráfico en la región. Según la agencia, la operación también resultó en una incautación de 2.500 pastillas recetadas falsificadas, 142 armas de fuego y 2.6 millones de dólares en efectivo y otros bienes. Hasta que llegamos con el breve informativo del bueno, la mala y el feo, les informó Eli Venegas en redes sociales, Eli Venegas Radio. Excelente viernes.
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2: Eso me pasa por andar en esos lugares, muchachos.
3: ¿Qué pasó?
2: What happened? Lo que pasa de que pues es que me invitaron que a un lugar muy pipiris nice, una cena acá muy perrona, no dije.
3: Me voy a
2: ver bien. Me voy a vestir bien porque esos lugares hay que ir chido, ¿no? Me invitaron, era como una recepción.
3: Smoking.
2: Una presentación. Sí, no, dije yo, me voy a poner mis mejores trajes. Saqué pantaloncito de estos de los de gamuza. Pantalón de gamuza.
3: Con los 100 grados que hay afuera y tú de gamuza.
2: Montela, es que son los únicos que tenía. Y luego, aparte, pues también, saquito. Así bien perrón. Color café. Playera de las Águilas del América abajo.
3: No, güey. No, nomás no brillas en sociedad.
2: Pero elegante andaba el pelado ahí.
4: Elegante
2: en
4: igual
2: la,
4: que el Vito.
2: La cena, ándale, haz de cuenta. Así bien perrona, no llegué. Dueño de la situación, güey, que voy llegando. Una morra. No seas.
4: Oh. ¿Cómo estaba, güey?
2: Pero morra, no pedazos. ¿Sí? Jimena Córdoba, sí, haz de cuenta, pero.
4: ¿Sí?
2: No sé, recién Angelina. Llegada de Colombia. ¿Te cuenta como?
4: ¿Quién?
2: No sé, güey. Bajada del cielo, haz de cuenta como esta. ¿Cómo se llama la que está ahorita en por todas las películas, güey? La mayoría de Soso, ¿cómo se llama esta morra?
4: Haz de cuenta la sargento.
2: No, güey, no, ya la regaste, güey. No, bien, la morra es sabrosa.
4: Okay.
2: Vestido así como de seda precioso. No, unos tacones hermosos y que la voy viendo hacia la distancia, ahí en la cena eleganteosa. Y dije yo, no, de aquí tengo que lucirme. ¡Mesero! ¡Mesero! Sí, dígame, señor. Digo, mesero, la señorita, lo que esté tomando. ¿Qué es lo que se ve ahí en su copa de ella?
4: No.
2: ¿Cuál señorita? ¿La de vestido elegante con zapatos de suela roja? Esa, la güerita, la que está ahí.
4: ¿Me compraste algo?
2: ¿Qué está tomando? ¿Qué está tomando? Bueno, la señorita se está tomando el champagne más exclusivo del restaurante. La copa cuesta $3,500. ¿Y la botella, señor? Bueno, ¿qué le puedo decir? La botella cuesta $18,000. Ah, por eso, ok. Mándele un hielo de mi parte. Dígale que yo se lo mandé. Sí, no, güey.
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0: momentos donde eras feliz con tu ex. Y por algún por algún motivo, pues se dejaron, pasaron las cosas. Así es la vida, así es la vida.
1: Llegó otro vato.
0: Llegó otra morra, sabe, no sé.
1: Ay, ay, ay.
0: A ver, ¿qué canción?
2: O la vida también se te acaba el amor, ¿eh?
1: Sí.
2: También el amor se acaba.
0: El amor es así, jacarandós. ¿Qué canción escuchas y te dan ganas de recordar a tu ex? A lo mejor hasta llamarla en una de esas.
1: ¿Para qué?
0: 1-855-370-3100. A ver, no es que seamos chismosos, ¿verdad? Pero queremos saber qué canción es esa que te llama la atención. ¿A poco no me digas, Feito, que esta canción nomás de escucharla así?
2: ¡Ay! ¡Ay, mi vida!
1: ¡Chilito!
0: ¡Hoy no, más!
1: ¡Bendiga flaca!
2: ¿A quién te recuerda, feo?
1: ¡Ay, me recuerda a alguien que no puedo decir su nombre! ¡Está yendo la Chayo!
0: ¡Se llama Martín! ¡Ay!

0: ¿Neta? Feo, pero...
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0: ¡Ay! Esta canción habla de alguien...
2: Habla de
0: que como que te enamoraba y como que no te correspondía.
2: Y
0: como
2: se
0: que
2: mochaba, nomás... pero no me quería bien. Y eso estuvo pero difícil en mi vida, nomás que nunca se lo conté a la Chayo.
3: Oye, feo, pero no, aquí pero siempre eso, te han querido
2: eso pasó
3: todas.
2: Antes es la primera de, que entiendo que antes no. De, eso pasó antes de la Chayo, Pao. Eso pasó antes de la Chayo.
4: Esta canción es nueva.
2: Yo sé que es nueva. Es nueva. Pero cuando salió me identificó en ese pasado.
0: Ah, ok.
2: Y me acordé de ese güey. Sí. Oh, dije de ese amor.
0: A ti, Pao, ¿qué rola te recuerda a tu ex? ¿O a un ex?
3: A una canción de que no haya sucedido algo. Hay una canción que, pero es popera, que se me hace bien triste. Bueno, hay dos. Hay una que se llama En Saturno. ¿Mm? Y dice: En Saturno viven los hijos que nunca tuve. En Saturno, babás. Escúchala, estuvo muy viral también en TikTok.
2: A ver.
3: ¡Ay, dolor! Esa canción está triste. Ay, esa se me hace muy triste. Puedo llorar con esa canción. Habla de una pareja pues, que no se pudo dar, ¿no? ¿Y qué hubiera sido si hubieran estado juntos?
0: O sea, y si hubieran tenido hijos, ¿no?
5: Viven los hijos que nunca tuvimos.
3: Que es triste, pero pues hay veces que la vida se puede y hay veces que no.
0: Pablo,
3: quítamela, que voy a llorar.
0: Pablo Alborán.
3: Hermoserrón tan maravilloso. ¿Tú, pelón, qué? ¿Quién te hizo llorar?
0: Apenas estamos escuchando esa rola. Platícanos un poquito.
3: ¡Ay, guídala!
0: Suelta la sopa. No, queremos saber qué pasó, por qué no se dio.
2: Sí.
0: What happened?
3: Llegó otra.
0: What happened?
3: Otra canción.
0: A ver. Echemos el chal.
3: Echemos el chal. La vida a veces te pone en caminos diferentes. Y a veces uno toma decisiones y hace que te alejes pues de ciertas personas, ¿no?
0: Ajá.
3: Eso fue para mí. Y esa canción me recuerda a esa persona. ¡Ay, sabor! Deja de burlarte, Raúl Molinar.
0: No, al contrario, quiero saber nada más qué pasó. No, a mí en lo personal hay una rola de Don Chente Fernández que...
2: Wey. ¿De Don Cheto?
0: De Don Chente.
2: Ah, pensé que de Don Cheto.
4: ¿Para qué te tatuaste?
2: Pues nomás.
4: ¿Por qué te pintaste?
2: Pues nomás.
0: No, Don Chente.
2: Ah.

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0: No, esta canción, güey.
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0: Mira, esta parte que viene seguida es la que más duele.

0: ver, ¿qué rola te recuerda? Nomás de escucharla te recuerda a tu ex. 1-855-370-3100. Mira, tenemos con nosotros a Joel, que... Joel tiene una rola, pero creo que es en English. ¿Verdad, mi Joel?
1: No es en inglés, es en español.
0: A ver, ¿cuál es? ¿Cuál es?
2: ¿Cómo se llama? No te enojes, Joel.
3: Es en francés, es en francés.
2: ¿Cuál es, güey?
1: No, se llama Eres Tú, de Carla Morrison.
0: Carla Morrison.
2: Oh, perdón, Carla Morrison.
0: Nunca había escuchado.
3: Qué rolón. Carla Morrison.
2: A ver.
3: Qué rolón. Ver, es famosa.
1: Ay, no más.
0: O sea, como Julieta Venegas, algo así, ¿no?
2: Es Julieta Venegas, pero en inglés.
1: No. Carla Morrison.
3: Es que están viejitos, querido. Por eso no la conocen.
2: Y sabe.
1: Conocen solamente de Julieta Venegas.
0: ¿Y qué te recuerda de tu ex esta rola o qué onda?
1: Ay, Dios mío, me va a hacer llorar aquí. No, es que lo que pasa es que...
2: No llores, loco. A ver, suelta.
1: Esa canción es con esa canción es con la que desconectábamos, platicábamos, era como la... Me acordé de ti, esa canción, entonces.
2: Órale. ¿De quién te acordaste? ¿De mí?
0: ¿Y por qué se dejaron? ¿Qué pasó? Se ve muy bonito el rollo.
1: No, lo que pasa porque, mira, voy a ser honesto, a veces los hombres somos muy malcriados y...
0: ¿Le pusiste el cuerno?
1: Dejándola así.
0: ¿Le pusiste el cuerno? ¿Te gustó?
2: ¿Le agarró su maquillaje?
0: ¿Te gustó más la nalgona?
2: Le agarró su maquillaje y dijo, ¡ey, estúpido! ¡No te lo lleves!
0: Tenemos a Pepe. Hola, José, ¿qué petado?
4: No fue mi ex, nada más fue algo que pasó.
0: ¡Órale!
2: ¿Cómo yo?
3: ¿Qué pasó, chulo?
0: ¿La de quién? Naila de Bronco.
4: Naila.

0: locura. Oye, José, la de primavera, ¿la has oído con primavera, güey?
1: No la pidió con bronco, ya no, porque a ti te
0: gusta primavera. No, yo nomás digo.
1: Porque... Ahí, y con los temerarios no la has traído. Está baboso.
0: Tony la canta muy perro también. Oye, José, ¿qué, ¿y qué pasó? ¿Se llamaba Naila? ¿O
1: y por qué me abandonas?
2: Pues fue algo raro porque la muchacha se llamaba Dalia. Ah. Y cada vez que la escucho, pues me recuerda casi lo mismo. La historia.
3: Sí, mi mujer se llamaba Fernanda, pero le dije la de Nalia.
0: Pero le hizo, porque le decíamos es que... Naila de cariño.
1: Naila le dices a las nalgas, a una nalga que tuviste, güey. Sí. Es mi Naila. O sea, mi nalga.
0: No, le dedicamos la de Gloria. Eres secreto de amor.
3: Secreto.
0: Oye, Pepe, ¿qué pasó? ¿Tú casado, ella casada? ¿Por qué era el amor ahí prohibido?
2: Pues ella tenía pareja, yo iba en la secundaria. Ajá. Pues fui a las tortillas. Ajá. Y ahí se dio.
1: Qué romántico.
0: ¿Cómo?
3: ¿En las tortillas? ¿Le echaste sal a tu tortilla? ¿Le ofreciste una? ¿O cómo ligas en una tortillería?
1: ¿Le echó crema?
2: No, yo estaba formado para ir a traer las tortillas y empezamos a platicar y...
1: Pues, ¿dónde vas?
2: Sucedió.
0: ¿Qué le dijiste cuando lo viste ahí? ¿Le tocaste el hombre? Le dijiste, disculpe... ¿Esta es la cola? Dije, no, ese es el hombro. No, que sí es la de las colas y las tortillas. Ah, sí, ¿qué pasó? ¿Cómo te llamas? Ah, qué chido.
3: Oye, chulo, ¿y por qué perro? No se dio si tanto cariño había y sensualidad? ¿Qué te has
2: casado? No, pues nada más fue un no era... Parece que fue una aventurilla, me imagino, de su parte.
0: Nomás le amasaste su masa. Nomás le hiciste bolitas. Ay, sí, sí. Ahí todo. Qué chido, ¿no? Esos amores son bonitos, güey. Le
1: disparo un kilo.
0: Un amor fugaz. Mira, tenemos a Pepe. Hola, José. José a la una.
1: Bueno, José. Ey, contenta, loco. ¿Qué rola te recuerda a tu ex? Una rola así perrona que te haga sentir que aquella...
3: Ay, mi vida.
2: De Daniela Romo, de mi
0: enamorado.
3: ¿Sí?
0: ¡De Daniela Romo!
3: ¡Ay, qué rolón, mi vida! De mi enamorado.
0: O sea, de la novela, güey.
1: ¡Ay, güey!
3: ¡Qué vocerrón!
0: No las escuchó con...
3: ¿Por qué te dedicas a esa canción?
1: Esa rola.
0: Con Chula Rauza y su cumbia.
1: ¿Quién? ¿Qué es eso? Babosada, pelón.
2: Muchacha, estaba casada.
3: ¡Hala! ¿Dónde la conociste?
1: La tortilla.
2: En el trabajo.
1: ¿Qué hacían? Era la tortillería.
0: ¿Y por qué no se dieron las cosas, no, José? Era. ¿Qué pasó?
2: Pues porque era casada.
1: ¡Ah!
3: Y pero nada más por ese pequeño detalle.
0: Pequeño detallito.
1: Pero hubo algo ahí, no, ¿te mochó o no?
2: No, nada, nomás me enamoró.
1: Ah, nomás de baboso uno, ¿eh? Que...
0: Oye, Pepe, ¿tú estabas más morrillo, ella mayorcita o qué onda?
2: Sí, estaba más chico yo.
0: Ajá.
2: Estaba más chico ella y...
3: Oye, ¿cómo te enamoró?
2: Contándome... Pues decía muchas cosas, pero me dedicó esta canción.
0: Dije,
2: y la escuché y dije, ay,
3: ya,
2: no.
0: Ay,
3: mamá. Ay, mi vida.
1: ¡Qué bozarrón!
0: Pero yo te voy a decir algo.
1: Ay.
0: Cuando andas con alguien y ya le dedicas rolas.
1: Aguas.

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1: Oigan, les voy a contar del burro del día.
2: Venga.
1: Oh my God, oh my goodness.
2: What happened?
1: Mira, yo sé que la technology está con Tocho Morocho every single day in your life. Y que ya la necesitamos, ya es parte de nosotros. Ya decimos, ay, a ver, quiero saber qué horas son. Ay, ¿qué hora es, Siri? No sé, vas con ChatGPT. Oye, ChatGPT, ¿quién descubrió tal, tal, tal? Ya lo usas de psicólogo, de amigo, de GPS, de todo, lo utilizas.
2: Yo en la mañana, Pau, venía preguntándole cosas sobre un próximo vuelo que voy a tener. O sea, cosas de la aerolínea, para no marcarle directo a la aerolínea, porque luego para hablar con ellos se tarda mucho.
1: Se tarda un año.
2: Sí, sí, sí, entonces nomás le pregunto a la inteligencia artificial, oye, ¿y si hago esto y pasa esto y cuando y te da respuestas chidas? O sea, es que realmente investiga páginas de internet, investiga blogs, investiga todo en un segundo, te saca cosas.
1: Es impresionante. Fíjate que yo también, cuando paso a recoger a mi mamá al aeropuerto, ejemplo, le pregunto, le pongo su vuelo, dime la terminal, todo, y te dice absolutamente todo.
2: Claro.
1: Te ayuda. ¿Sabes qué también te hace? Estaba viendo algo que es también súper impresionante. Si quieres arreglar tu casa, ejemplo, quieres arreglar un área, le tomas una foto y le dices, oye, quiero arreglar el área,
2: sí, ponerlo
1: más moderna, dame los links, dame todo.
2: Dame fotos.
1: Te puede hacer hasta las compras. Es una locura. Sí, te diseña, te hace, te resuelves, doctores, psicólogo. Y un chavo, pues era su mejor amigo.
2: Ajá.
1: Él dice, este ChatGPT es mi brother, y le contaba su vida, su historia, todo.
2: Okay.
1: Y él estaba bien Felipe y con tenis, enamorado de su mujer, del amor de su vida.
2: Ay,
1: decía,
2: qué bonito.
1: She's the love of my life. Cuando de repente ella lo termina.
2: No.
1: Oh, qué tristeza.
2: Ay,
1: lo cortó. Le rompió su corazón. Él lloraba por las calles y decía, ayúdenme, mi corazón está roto, no sé qué hacer, ¿cómo puedo solucionar esta situación? Cuando de repente se puso a platicar, así andaba, arrastrando su changuito por las calles, así de, I need love, baby. Hablaba con ChatGPT, hablaba y le decía, ¿qué hago? Me siento triste, me siento solo. Cuando un día dijo, voy a ver una película. Y en esta película, él se dio cuenta que el novio le daba Hadouken a la mujer. ¿Y el qué? ¿Hadouken? ¡Ah! ¡Esa mujer! ¡Yo siento lo mismo! ¿Sabes qué? Yo también le quiero dar Hadouken a mi mujer. No quiero que se quede en película.
2: ¿Qué?
1: ¡Lo quiero hacer en la vida real! ¡Ay, mugrosa la hora en que la conocí! Hoy le voy a dar Hadouken, Shoryuken y Finisher. ¿Pero cómo le hago? Y que le escribe ChatGPT. ChatGPT, ¿cómo le puedo dar Hadouken a mi novia?
2: No.
1: Para que se vaya con Diosito.
2: No, si burrazo del
1: y
2: día.
1: Y se puso a platicar con él. Ay, ¿cómo le hago? Y si hago esto, ¿qué hago? ¿Y dónde la voy a enterrar? ¿Y cómo se la entierro? ¿Y cómo hago esto? ¿Y cómo hago el otro?
2: O sea, ¿la quería matar o...?
1: Y le preguntó.
2: ¿O la quería enamorar?
1: La quería matar, chavos. Matar.
2: Okay.
1: De tristeza.
2: Ah.
1: Porque ya le estaba pasando esta situación.
2: Sí.
1: ¿Y qué creen? Que 3 doritos después llegó la policía. Lo detuvo y se lo llevó al botiquín.
2: ¿Pero quién lo denunció?
1: Porque le contó
2: la novia.
1: Su plan.
2: La novia.
1: Pues obviamente el ChatGPT, pues mi hermano.
2: ¿Qué? No. ¿Cómo que obviamente? ¿Cómo que obviamente? O sea, yo no sabía que ChatGPT te podía denunciar, Pau.
3: Sí te
2: ¿cómo?
3: Puede, yo creo.
1: ChatGPT te puede meter a la cárcel. Dicen que debes de tener mucho cuidado lo que le cuentas, porque eso se lo puede utilizar en tu contra.
2: ¡No!
1: Y esta nota es una intervención. Es una realmente
3: yo
1: una
3: le
1: intervención.
3: Hablo a ChatGPT.
1: Hablé con el productor.
3: Yo le pregunto mucho a ChatGPT.
1: Porque
3: cada rato.
1: El señor feo Andrés Maldonado tiene a la chata. Y le cuenta absolutamente todo.
3: Y me contesta y me habla y me dice, mi amor, corazón chaparrito. Y la Chayo se está enojando.
2: Oye, Pau, hace poco yo le pregunté.
1: Hay un rumor que le puede llegar todo a la Chayo, ¿eh?
2: Mira, hay un video.
1: ChatGPT es amigo de la
2: que
1: Chayo.
2: Que puse ahí en las redes sociales para que lo vean. Donde yo le pregunté al feo, ¿qué haría si llegaran 4 bomberos grandotes, así fornidotes, qué haría con ellos?
3: Hijo de tu... Entonces, lo subiste, desgraciado.
2: ChatGPT escuchó esta conversación y le mandó a los 4 bomberos.
3: Todo lo que les iba a hacer si los miraba.
2: Claro.
3: Hijo de...
2: Entonces, es verdad, ChatGPT.
1: ¿Y pasó lo que pasó en tu video?
2: No sé, ¿qué pasó, feo?
3: No, me iba a llamar enfermo hoy, me duele todo el cuerpo.